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0: En medio de la asamblea le abrirá la boca y el Señor lo llenará del espíritu de sabiduría y de inteligencia. Lo revestirá con un vestido de gloria. Hermanos, presentemos nuestras necesidades e intenciones para la celebración de la Santa Eucaristía. Nos trae a la Iglesia hoy la memoria de Santo Domingo, presbítero. En el nombre del Padre, del Hijo, del Espíritu Santo.
1: Amén.
0: La gracia de nuestro Señor Jesucristo, el amor del Padre y la comunión del Espíritu Santo estén con todos ustedes.
1: Y con tu espíritu.
0: El Señor Jesús, que nos invita a la mesa de la palabra y de la Eucaristía, nos llama ahora a la conversión. Reconozcamos, pues, que somos pecadores e invoquemos con esperanza la misericordia de Dios. Yo confieso ante Dios Todopoderoso y ante ustedes, hermanos, que he pecado mucho de pensamiento, palabra, obra y omisión, por mi gran culpa. Por eso ruego a Santa María, siempre Virgen, a los ángeles y a los santos, y a ustedes, hermanos, que intercedan por mí ante Dios nuestro Señor. Dios Todopoderoso tenga misericordia de nosotros, perdone nuestros pecados y nos lleve a la vida eterna.
1: Amén.

0: Oremos. Te pedimos, Señor, que Santo Domingo, insigne predicador de tu verdad, ayude a tu iglesia con sus enseñanzas y sus méritos, e interceda piadosamente por nosotros, por nuestro Señor Jesucristo, tu Hijo, que vive y reina contigo en la unidad del Espíritu Santo y es Dios por los siglos de los siglos.
1: Amén. Lectura de la profecía de Habacuc. Señor, ¿no eres desde siempre mi Dios? Oh Santo, que no muramos. Señor, lo pusiste para sentenciar. Oh Roca, lo estableciste para juzgar. Tus ojos puros para contemplar el mal no soportan ver la opresión. ¿Por qué? Pues ves a los traidores y callas cuando el malvado se traga al justo. Tratas a los hombres como a peces del mar, como a reptiles sin dueño. Los atrapa a todos con su anzuelo, los arrastra con su red, los amontona en su barca contento y alegre. Por eso ofrecen sacrificios a su red e incienso a su barca, pues en ellos tienen su sustento, su ración y comida abundante. ¿Seguirá vaciando su red, asesinando a pueblos sin compasión? Aguantaré de pie en mi guardia, me mantendré erguido en la muralla y observaré a ver qué me responde como réplica a mi demanda. Me respondió el Señor: escribe la visión y grábala en tablillas, que se lea de recorrido. Pues la visión tiene un plazo, pero llegará a su término sin defraudar. Si se atrasa, espera en ella, pues llegará y no tardará. Mira,

0: el trono que ha colocado para juzgar. Él juzgará el orbe con justicia y regirá las naciones con rectitud.
1: No abandonas a los que te buscan, Señor.
0: Él será refugio del oprimido, su refugio en los momentos de peligro. Confiarán en ti los que conocen tu nombre, porque no abandonas a los que te buscan. No abandonas a los que te buscan, Señor. Tañan en honor del Señor, que reside en Sion. Narren sus hazañas a los pueblos. Él venga la sangre, Él recuerda y no olvida los gritos de los humildes.
1: No abandonas a los que te buscan, Señor.

Nuestro Salvador, Cristo Jesús, destruyó la muerte e hizo brillar la vida por medio del Evangelio.

0: El Señor esté con ustedes.
1: Y con tu espíritu.
0: Lectura del Santo Evangelio según San Mateo.
1: Gloria a ti, Señor.
0: En aquel tiempo se acercó a Jesús un hombre que de rodillas le dijo: Señor, ten compasión de mi hijo que es lunático y sufre mucho. Muchas veces se cae en el fuego o en el agua. Se lo he traído a tus discípulos y no han sido capaces de curarlo. Jesús tomó la palabra y dijo: generación incrédula y perversa, ¿hasta cuándo estaré con ustedes? ¿Hasta cuándo tendré que soportarlos? Tráiganmelo. Jesús increpó al demonio y salió. En aquel momento se curó el niño. Los discípulos se acercaron a Jesús y le preguntaron aparte: ¿y por qué no pudimos echarlo nosotros? Les contestó: por su poca fe. En verdad les digo que si tuvieran fe como un grano de mostaza, le dirían a aquel monte: trasládate desde ahí hasta aquí, y se trasladaría. Nada les sería imposible. Palabra del Señor. Tan importante que es la palabra de Dios en nuestras vidas, hombre, porque ilumina cada realidad y experiencia de nuestra existencia. Miren al profeta Habacuc. La experiencia de Habacuc nos acerca a nosotros a esos momentos en los que nuestra vida, nuestra mente, nuestro corazón se siente herido. Y esto generaría algunos cuestionamientos donde nosotros decimos: Dios, ¿por qué guarda silencio ante el dolor humano universal y ante el dolor humano personal? El profeta Habacuc no esconde su desconcierto, sino que él hace como una catarsis, él se desahoga, él abre su interior y él está buscando una respuesta. Esta imagen refleja la honestidad de la búsqueda humana que ratifica el amor de Dios y que genera una relación de cercanía y de intimidad con Dios. Muchas veces nosotros hemos experimentado la soledad, la angustia, la tristeza, y parece que estuviéramos sumergidos en una gran lucha, en una gran noche del dolor, y no vislumbramos ni la presencia de Dios, ni vislumbramos un signo de esperanza. Habacuc representa esta emoción humana. Dios no juzga, Dios no se escandaliza, antes, por el contrario, Dios con nosotros es sumamente comprensivo.

comprensivo y bondadoso. Muchos textos del Evangelio y del Antiguo Testamento dejan entrever esa parte del ser humano que lo lleva a cuestionarse en su propia existencia y al mismo tiempo a cuestionar el silencio de Dios. Nosotros tenemos que tener la confianza para preguntar e incluso buscar sentido de vida y expresarle a Dios lo que nos duele. Dios conoce nuestras luchas, nuestros cuestionamientos. Dios conoce y comprende nuestras noches oscuras, pero nos invita a estar atentos porque su respuesta siempre llega. De allí que este texto nos invite a aprovechar cada momento del día para elevar una plegaria, de modo que todo nuestro interior se disponga sumamente para captar el mensaje que el Señor nos quiere dar. En ese texto del Evangelio se nos habla de lo necesario que es creer y tener confianza. Por eso Jesús le recuerda a los discípulos que la fe no es un acto ciego, sino una adhesión confiada al amor de Dios. Creer es apoyarnos en la certeza de que el Señor busca nuestro bien, que no disfruta con nuestro dolor, ni busca que suframos. Y en medio de cada situación nos brinda las herramientas para vivir siempre en la esperanza y para saber confiar en Dios. Quisiera perfilar un poco la vida de Santo Domingo de Guzmán. Podríamos decir que la entrega incondicional a la verdad y una compasión entrañable por las almas extraviadas configuran el alma de este heraldo del Evangelio. Santo Domingo de Guzmán nació en el año 1170 en Caleruega. Es un histórico pueblo de la región de Castilla, en España. Allí se distinguió desde su juventud por una inmensa caridad hacia los más necesitados. Le tocó vivir una época muy difícil con algunas corrientes heréticas de la época. Él se definió con sencillez como un ministro de la predicación. Pasaba largas horas orando ante el Santísimo, también con un amor profundo hacia la Santísima Virgen María. Y Santo Domingo de Guzmán decía que para contrarrestar las herejías se necesitaba un clero que cambiara un estilo, que tuviera un estilo de vida acorde a la pobreza, a la abnegación, a la renuncia, que era necesario restaurar la austeridad y la pobreza evangélica en los sacerdotes. Por eso fundó en Toulouse, Francia, la Orden de Predicadores. Aunque adoptó la regla de San Agustín, dio origen a una institución totalmente innovadora, basada más que todo en la itinerancia apostólica y el estudio teológico profundo. Santo Domingo de Guzmán tenía una rectitud de vida, tenía un espíritu de sacrificio, un ardiente celo por la salvación del prójimo, y él se convierte en el motor de su fundación. En la comunidad que él inicia, tiene un reflejo claro de un pensamiento de salvación y de conversión, con un profundo sentido práctico y un equilibrio emocional y espiritual admirable. Murió el 6 de agosto del año 1221, rodeado de sus frailes. Murió en una celda prestada porque vivió en la absoluta pobreza. El Papa Gregorio IX, quien estuvo ligado a él por una profunda amistad, lo llevó a los altares el 3 de julio del año 1234. Que Santo Domingo Guzmán suscite y genere en nosotros un deseo de conversión y un amor profundo por el Evangelio. Que la Virgen nos bendiga.

0: Oremos, hermanos, para que este sacrificio que es mío y de ustedes sea agradable a Dios Padre Todopoderoso.
1: Señor, reciba en tus manos este sacrificio para alabanza y gloria de su nombre, para nuestro bien y el de toda su santa iglesia.
0: Atiende, Señor, en tu bondad, por intercesión de Santo Domingo, las súplicas que te dirigimos, y por la eficacia poderosa de este sacrificio, fortalece con la ayuda de tu gracia a los defensores de la fe, por Jesucristo nuestro Señor.
1: Amén.
0: El Señor esté con ustedes.
1: Y con tu espíritu.
0: Levantemos el corazón.
1: Lo tenemos levantado hacia el Señor.
0: Demos gracias al Señor nuestro Dios.
1: Es justo y necesario.
0: En verdad es justo y necesario. En nuestro deber y salvación darte gracias, siempre y en todo lugar, Señor Padre Santo, Dios Todopoderoso y Eterno, por Cristo Señor nuestro, porque nos concede la alegría de celebrar hoy la fiesta de Santo Domingo, fortaleciendo a tu Iglesia con el ejemplo de su vida santa, instruyéndola con su palabra y protegiéndola con su intercesión. Por eso con los ángeles y con la multitud de los santos, te cantamos el himno de alabanza diciendo sin cesar.

0: Santo eres en verdad, digno de gloria, Dios que amas a los hombres, que siempre estás con ellos en el camino de la vida. Bendito es en verdad tu Hijo, que está presente en medio de nosotros, cuando somos congregados por su amor, y como hizo en otro tiempo con sus discípulos, nos explica las Escrituras y parte para nosotros el pan. Por eso te rogamos, Padre misericordioso, que envíes tu Espíritu Santo para que santifiques estos dones de pan y vino, de manera que se conviertan para nosotros en el cuerpo y la sangre de Jesucristo nuestro Señor, el cual, la víspera de su pasión, en la noche de la última cena, tomó pan, te bendijo, lo partió y lo dio a sus discípulos diciéndoles: tomen y coman todos de él, porque esto es mi cuerpo que será entregado por ustedes. Del mismo modo, acabada la cena, tomó el cáliz, te dio gracias y lo pasó a sus discípulos diciendo: tomen y beban todos de él, porque este es el cáliz de mi sangre, sangre de la alianza nueva y eterna, que será derramada por ustedes y por muchos para el perdón de los pecados. Hagan esto en conmemoración mía. Este es el sacramento de nuestra fe. Por eso, Padre Santo, al celebrar el memorial de Cristo, tu Hijo, nuestro Salvador, al que condujiste por su pasión y muerte en la cruz, a la gloria de la resurrección, y lo sentaste a tu derecha, anunciamos la obra de tu amor hasta que Él venga, y te ofrecemos el pan de vida y el cáliz de bendición. Mira con bondad la ofrenda de tu Iglesia, en la que se hace presente el sacrificio pascual de Cristo que se nos ha confiado. Concédenos por la fuerza del Espíritu de tu amor ser contados ahora y por siempre entre el número de los miembros de tu Hijo, cuyo cuerpo y sangre comulgamos. Vivifícanos con tu Espíritu, Padre omnipotente, por la participación en estos misterios, y haz que nos configuremos a imagen de tu Hijo. Consolídanos en el vínculo de la comunión con nuestro Papa León, nuestro Arzobispo Ricardo, y todos los obispos, presbíteros y diáconos y todo tu pueblo. Haz que todos los fieles de la Iglesia sepan discernir los signos de los tiempos a la luz de la fe y se consagren plenamente al servicio del Evangelio. Concédenos estar atentos a las necesidades de todos los hombres, para que participando en sus penas y angustias, en sus alegrías y esperanzas, les mostremos fielmente el camino de la salvación y con ellos avancemos en el camino de tu reino. Acuérdate de nuestros hermanos que se durmieron en la paz de Cristo y de todos los difuntos cuya fe solo tú conociste. Admítelos a contemplar la luz de tu rostro y dale la plenitud de la vida en la resurrección. Y terminada nuestra peregrinación por este mundo, concédenos también llegar a la morada eterna, donde viviremos siempre contigo, con Santa María, la Virgen Madre de Dios, los apóstoles, Santo Domingo de Guzmán, y en comunión con los santos te alabaremos y te glorificaremos por Jesucristo, Señor nuestro. Por Cristo, con Él y en Él, a ti Dios Padre omnipotente, en la unidad del Espíritu Santo, todo honor y toda gloria por los siglos de los siglos. Lleno de alegría por ser hijos de Dios, digamos confiadamente la oración que Cristo nos enseñó. Padre nuestro que estás en el cielo, santificado sea tu nombre. Venga a nosotros tu reino. Hágase tu voluntad en la tierra como en el cielo. Danos hoy nuestro pan de cada día. Perdona nuestras ofensas, como también nosotros perdonamos a los que nos ofenden. No nos dejes caer en la tentación y líbranos del mal. Líbranos de todos los males, Señor, y concédenos la paz en nuestros días, para que, ayudados por tu misericordia, vivamos siempre libres de pecado, protegidos de toda perturbación, mientras esperamos la gloriosa venida de nuestro Salvador Jesucristo. Señor Jesucristo, que dijiste a tus apóstoles: la paz les dejo, mi paz les doy, no miren nuestros pecados, sino la fe de tu iglesia, y conforme a tu palabra, concédele la paz y la unidad, tú que vives y reinas por los siglos de los siglos.
1: Amén.
0: La paz del Señor esté siempre con ustedes.
1: Y con tu espíritu.
0: Dense fraternalmente la paz.
1: Amén.

Este es Jesucristo. Él es el Cordero de Dios. Él quita el pecado del mundo. Dichosos los invitados a la cena del Señor. El cuerpo y la sangre de Cristo guarden mi alma para la vida eterna.

Creo, Jesús mío, que estás real y verdaderamente presente en el Santísimo Sacramento del altar. Te amo sobre todas las cosas y deseo vivamente recibirte dentro de mi alma. Pero no pudiendo hacerlo ahora sacramentalmente, ven al menos espiritualmente a mi corazón. Y como si ya te hubiese recibido, te abrazo y me uno del todo a ti. Señor, no permitas que me aparte de ti.

El que quiera servirme, que me siga. Y donde esté yo, allí también estará mi servidor, dice el Señor. Oremos. Saciados con el don sagrado, te suplicamos, Señor, que percibamos como aumento la salvación, el obsequio de nuestro humilde servicio en la fiesta de Santo Domingo de Guzmán, por Jesucristo nuestro Señor. Consagrémonos a la Virgen María. Oh Señora mía, oh Madre mía, yo me ofrezco enteramente a vos y en prueba de mi filial afecto a vos consagro en este día mis ojos, mis oídos, mi lengua, mi corazón, de una palabra todo mi ser, ya que soy todo vuestro, Madre Bondad, guardadme, defendedme como hijo y posesión vuestra. Amén. El Señor esté con ustedes. La bendición de Dios Todopoderoso, Padre, Hijo y Espíritu Santo, descienda sobre ustedes. Pueden ir en paz.

Bendito, alabado y adorado sea Jesús en el Santísimo Sacramento del altar. Jesús, mi sacramentado, mi dulce amor y consuelo. Gloria al Padre, al Hijo y al Espíritu Santo. Señor, te alabamos, te bendecimos en este día de una actitud de acción de gracias por tantos beneficios recibidos. Gracias, Señor, por el maravilloso don de la vida. Gracias, Señor, porque esa primer vocación es generosidad tuya al ser llamados a la vida. Estamos ante ti en intimidad. Te reconocemos como nuestro amigo, nuestro compañero de caminar. Qué maravilla, Señor, poderte contemplar allí expuesto en este milagro eucarístico que es el resultado del amor profundo por la humanidad. En esa multiplicación de los panes, también multiplicabas tu cuerpo y lo sigues haciendo en cada celebración de la Eucaristía. Por eso al contemplar este misterio insondable, este misterio eucarístico, nos lleva a vivir en una profunda alegría. Y el mero hecho de poderte contemplar nos llena de paz, de una armonía interior que solamente genera el verte y el abrirte nuestra vida para que tú hagas parte de nuestra existencia. Yo te quiero presentar, Señor, a tantas personas que de pronto están tristes, afligidas, por quienes le han perdido el sentido a la vida. Yo te pido, Señor, por las personas que se encuentran enfermas, por quienes están privados de la libertad, por quienes han perdido a un ser querido en estos últimos tiempos, por todas las personas que viven en una desidia, abatidos, melancólicos, sin sonrisa, para que le den un giro, un viraje a su existencia. Que todos tengamos la mirada puesta en ti, Señor. Auméntanos la fe. La fe no son actos vacíos. La fe es la certeza de que todo lo que nosotros vivimos, en eso creemos. Te pido de manera especial por nuestras familias. Bendice a nuestras familias, especialmente aquellas familias que están fraccionadas, desunidas, aquellas familias donde está imperando el desempleo, para que tú las ilumines, Señor. Gracias, Señor, por estar siempre con y para nosotros.

Bendito sea Dios. Bendito sea su santo nombre. Bendito sea Jesucristo, verdadero Dios y verdadero hombre. Bendito sea el nombre de Jesús. Bendito sea su sacratísimo corazón. Bendita sea su preciosísima sangre. Bendito sea Jesús en el santísimo sacramento del altar. Bendito sea el Espíritu Santo Consolador. Bendita sea la excelsa Madre de Dios María Santísima. Bendita sea su Santa Inmaculada Concepción. Bendita sea su gloriosa Asunción. Bendito sea el nombre de María Virgen y Madre. Bendito sea San José, su Santísimo Esposo. Bendito sea Dios en sus ángeles y en sus santos. Le diste, Señor, el pan del cielo. Oremos. Oh Dios, que alimentas a tu pueblo peregrino con el cuerpo y la sangre de tu Hijo, concédenos a cuantos hemos celebrado y adorado este misterio sublime la alegría de proseguir nuestro camino alimentados por el pan de la esperanza que nos hace discípulos y misioneros de tu amor. Por Cristo nuestro Señor.

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0: gracias.
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4: Sean todos bienvenidos a la consagración a Jesús por medio de María.
6: Tu pureza al timón de mi vida.
5: Un espacio donde aprenderemos a conocer, amar e imitar a la Santísima Virgen, para que ella nos conduzca cada día más a su Hijo, nuestro Señor Jesucristo, y así amarlo perfectamente.
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0: ¿Quién como Dios?
1: Nadie como Dios.
0: Sean todos bienvenidos a la consagración a Jesús por medio de María.
1: Un espacio donde aprenderemos a conocer, amar e imitar a la Santísima Virgen, para que ella nos conduzca cada día más a su Hijo, nuestro Señor Jesucristo, y así amarlo perfectamente.
0: Iniciemos juntos este camino de consagración y dejemos que María transforme nuestro corazón plenamente para Dios.
1: Hoy nos consagramos a tu servicio con todo nuestro amor.
0: Totus tus.
2: Y después de Dios,
1: nadie como María.
2: Vamos a empezar nuestro tercer encuentro para la preparación a la consagración total a Jesús por medio de María. Por lo cual, aliste su cuaderno, tome apuntes, aliste su esfero, saque punta, lápiz, que vamos a tener este bonito encuentro. El día de hoy vamos a ver acerca del placer. Pero antes de empezar, vamos a hacer una pequeña oración. En el nombre del Padre, y del Hijo, y del Espíritu Santo. Amén. Virgencita preciosa, te entregamos esta lección que vamos a tener. Te pedimos que nos enamores de la pureza, que amemos con mucho, mucha fuerza este deseo que Dios ha instituido en el hombre, de ser puros, de tener un amor limpio, con todos y con todo.

0: Dios te salve María, llena eres de gracia, el Señor es contigo. Bendita tú eres entre todas las mujeres, y bendito es el fruto de tu vientre, Jesús.
1: Santa María, Madre de Dios, ruega por nosotros pecadores, ahora y en la hora de nuestra muerte. Amén.
0: En el nombre del Padre, y del Hijo, y del Espíritu Santo. Amén. ¿Quién como Dios?
1: Nadie como Dios.
0: No se olviden que nos pueden escribir a los números 0958919151 o al 0999668607. Recuerden, el 0958919151 o al 0999668607. Es para tenerles en cuenta, para enviarles información, para que nos envíen un saludo, para que si quieren que nosotros les enviemos un saludo, pues con mucho gusto lo haremos. También nos escribió la familia Farinango, a quienes enviamos un saludo, y deseamos que sigan preparándose para la consagración total a Jesús por medio de María. Y la clase anterior nosotros vimos nuestra segunda lección, la cual fue soberbio yo, y vimos que el hombre tenía un deseo desordenado de excelencia, y era normal porque el hombre busca realmente ser lo mejor, hacer las cosas bien, pero este deseo desordenado de excelencia, es decir, cuando existe ese desorden, se daña por no buscarlo con Dios. Y ahí éramos que poníamos algunos ejemplos, como que el soberbio no quiere servir a los demás, sino siempre quiere ser servido. Y es a veces eso lo que nos pasa, ¿no? Cuando vamos a nuestra parroquia, cuando conocemos a una persona nueva, cuando vamos en el bus y a veces nos da pereza entregar el asiento a la persona que lo necesita, o decimos, no, es que ya mismo se lo entrega otra persona. No, es que nosotros tenemos que servir primero. O cuando usted va a la parroquia y dice, ay, es que quiero servir, pero me da vergüenza, no sé, como que me da cosas decirle algo al padre. Vaya y dígaselo, porque a veces por la soberbia no servimos. Y así un sinnúmero de cosas que nos suceden en nuestro interior. Pero ¿qué es lo que tenemos que recordar? Las palabras que nos dijo nuestro Señor Jesucristo. Si quieren aprender algo de mí, aprended que soy manso y humilde de corazón. Aprended que soy manso y humilde de corazón. Porque el Señor no nos aprendió a hacer los milagros, no nos dijo, a ver, así se multiplica el vino, a ver, así se sana un enfermo. No. Cuando Jesús nos dijo, aprendan algo de mí, fue, aprendan de mí que soy manso y humilde de corazón. En un corazón soberbio, Dios no puede entrar, porque el soberbio cree que todo lo puede. Mientras, en cambio, en un corazón humilde, Dios se deleita en entrar. ¿Por qué? Porque sabe esa alma que necesita de Dios y permite que Dios le ayude. El soberbio no se deja ayudar por nadie. Aprendamos de nuestra Señora, de nuestra mamita, la Santísima Virgen María, quien fue exaltada y coronada como reina del universo tan solo por ser humilde. Nosotros vemos como ella se hizo la humilde esclava del Señor en Lucas 1.38. Se supo hacer pequeña y reconocer las grandezas que Dios obró en ella. También esto lo vemos en Lucas 1.49. O como ella fue a servirle a su prima Santa Isabel. Se hizo servidora de los demás en Lucas 1.39. Y ella siempre aceptó con todo el amor del mundo el sufrimiento. Siempre perdonó a quienes crucificaron, incluso a su propio hijo, en Juan 19:25-27. Es que la Virgen es el ejemplo perfecto para poderle seguir a Jesús. Es por eso muy importante que nosotros vivamos esta virtud de la humildad, y le podemos pedir ayuda a la Virgen. Esta consagración se llama consagración total a Jesús por medio de María. Vamos a aprender mucho, muchísimo de la Virgen para poder conocer más a nuestra mamá. Y después de Dios,
1: nadie como María. Muchas gracias por conectarse. Recuerden, si es la primera vez que nos escuchan, pueden unirse también a otras consagraciones presenciales. No olviden escribirnos a los números. Y también, si desean, podemos enviarles las clases anteriores para que puedan estar al día con estas lecciones que estamos viendo. Hoy día tenemos un tema muy, muy, muy importante y empieza con una pregunta que dice, ¿es bueno el placer? ¿Qué creen ustedes? ¿Es bueno? ¿Es malo? Otras personas podemos decir simplemente no sabemos. Bueno, el ser humano, por naturaleza, Dios nos ha dado un deseo natural para todas las cosas, ¿no es cierto? Ya habíamos dicho deseo de excelencia, por eso luego se desordenaba con la soberbia. Pero también tenemos un deseo natural de conservación. Es por eso que nosotros sentimos o experimentamos placer cuando nos alimentamos, cuando bebemos agua, nos vestimos para guardarnos del frío, ¿verdad? Entonces, todos estos bienes naturales que son necesarios para la conservación del ser humano son placenteros, son disfrutables, ¿no es cierto? En sí mismo, el placer podemos llegar a decir que no es malo. En sí mismo no es malo. Dios ha querido que disfrutemos de estas cosas. Porque ¿cómo sería si no pudiéramos disfrutar el dormir, si no pudiéramos disfrutar el comer, si no podríamos disfrutar la sexualidad? Tal vez nos moriríamos porque no quisiéramos comer, no quisiéramos dormir, no quisiéramos reproducirnos, ¿verdad? Y aquí vamos a ponerle cara, se puede decir, a estos tres enemigos que nosotros habíamos estado hablando, como la carne. Hoy vamos a hablar este enemigo que viene a atacar nuestra carne cuando se desordena. Ya vimos la vez anterior que el enemigo era cuando se desordenaba el deseo de excelencia, era la soberbia, ¿no es cierto? Ahora, en este deseo de placer, es nuestra carne, nuestra carne. Y se desordena cuando se sale de los límites justos, ya deja de ser un fin. El problema es que cuando se desordena, ocasiona mucha destrucción. Hagámonos de cuenta como el fuego. El fuego bien utilizado puede servir para darnos calor, para abrigarnos en una noche fría, para estar con familia, con amigos, ¿verdad? Pero ¿qué tal si el fuego empieza a quemar un mantel, una mesa, una pared, una silla, y empieza a quemarlo todo y incendiarlo todo? El fuego, que sin duda es maravilloso, comenzó a destruir todo lo que estaba a su paso, y eso se vuelve destructivo. Y lo mismo pasa con el placer. El don maravilloso de Dios, cuando se sale de su justo orden, de los límites establecidos por Dios Creador, puede llegar a ser muy peligroso, muy peligroso. Y en este momento, me recuerdo, quiero compartirles, había un escritor que recibió el premio Nobel de Literatura, un escritor ruso, que él, cuando lo invitaron a dar una conferencia en la Universidad de Harvard, por ser tan prestigioso, tener una buena reputación, lo invitaron a dar un discurso de graduación. Fue un discurso que llamó muchísimo la atención. Y fue muy interesante porque él criticó dos cosas. Él vivió en la época del comunismo, de la Unión Soviética, de los gobiernos totalitaristas. Y él dijo que si él tuviera que volver a reconstruir su país, ¿qué modelo vería? Y él dijo, sin duda, no copiaría en nada al modelo de Occidente. ¿Por qué? Porque decía que estamos acostumbrados a darle un excesivo culto al placer y a una falta de coraje. Dos cosas importantes. Dos señales de que una sociedad se muere es un excesivo culto al placer y una ausencia de coraje. Entonces, claro, todos se sorprendieron por lo que había dicho, y es que como él había pasado toda esa época de sufrimiento, de dolor, él se dio cuenta que en el sufrimiento y en el dolor es cuando de verdad aprendemos a darle valor al sacrificio de las cosas. Cuando tenemos un excesivo placer, en cambio, no las valoramos, no las vemos como realmente son. Las ponemos como un fin y no como un medio. Para eso es necesario entonces entender, o sea, entender por qué, o sea, cuál es la historia. Porque no solamente se trata de decir, a ver, esto no hay que hacer, esto no, sino el conocer por qué. ¿Por qué Dios le dio un orden a ciertas cosas? Y ahora lo vamos a entender. ¿Qué pasó en el pecado original? ¿Tú te acuerdas, Jair?
0: Claro que sí. Pues bueno, ¿por qué es que se desordena en el hombre el placer? A ver, si nosotros vemos que el placer es natural, cuando uno come una torta de chocolate, dice, uy, qué delicia. Cuando uno se come su postre favorito o una carne bien asada, uno dice, qué lindo. Y el placer, claro, es bueno. Es un don de Dios que nos ha dado. Pero como decía Cintia, es que se daña cuando se desordena. Las cosas que están desordenadas van de mal en peor. Eso siempre va a ser así. Las cosas desordenadas van de mal en peor. ¿Qué es lo que pasó? Bueno, el hombre ha sido dotado por gracia de Dios de facultades superiores. El hombre ha sido facultado con gracias superiores, con facultades superiores. ¿Cuáles son estas? La inteligencia y la voluntad. Y estas son muy importantes porque, bueno, a ver, toda persona humana, en la mayoría de los casos y en casos muy excepcionales, hay una excepción, valga la redundancia, pero todos podemos pensar, todos podemos discernir las cosas, tenemos esa facultad de inteligencia de poder pensar de que hay que hacer así las cosas para tener un resultado, y también de la voluntad, es decir, de no quedarse acostado, de salir a hacer ejercicio, de voluntad que está guiada por la inteligencia. Por eso es muy importante conocer nuestra fe, porque a través de nuestra fe, a través de lo que conozcamos, a través de nuestra inteligencia, se va a forjar la voluntad. A ver, una persona sabe que si usa alguna herramienta para la construcción y sabe que le puede tirar chispas, se va a poner un casco. ¿Por qué? Porque su voluntad está en hacer una obra, pero su inteligencia lo va guiando. Es decir, una persona que no use su inteligencia para hacer las cosas, pues muy probablemente va a salir herida. Y son estas facultades que Dios nos ha dado para cuidarnos: la inteligencia y la voluntad. Pero también el hombre fue dotado de facultades inferiores.

distintos. A ver, cuando yo veo que estoy caminando por la calle y algo se va a caer o algo me va a caer y yo me voy para un lado, o cuando siento peligro, son esos instintos que uno siente. Y estas facultades inferiores nosotros las compartimos con los animales, porque los animales pues también sienten tristeza, también sienten alegría, también tienen su instinto, etc. ¿Qué es lo que sucede? Bueno, nos vamos a remontar al pecado original. Nos vamos a remontar al pecado original. ¿Y dónde encontramos esto? En el libro del Génesis. ¿Qué es lo que sucede? Es que por un sentimiento, por instinto, por dejarse engañar, nuestros primeros padres comieron el fruto prohibido. Lo que sucedió después fue que ellos salieron del paraíso y todo lo demás. Pero ¿qué es lo importante de esto? Lo importante de esto, aparte de lo que nos separamos, salimos de Dios, fue el primer pecado, etc. El punto central que nosotros queremos ir es que aquí ocurrió un desorden. ¿Por qué? Porque el orden era creerle a Dios, era estar con Dios. Pero como no se le creó a Dios, como se le desobedeció, hubo un desorden. Lo que sucede es que las facultades del hombre, las que eran superiores, las facultades superiores, inteligencia y voluntad, quedaron desordenadas con las facultades inferiores, los instintos y los sentimientos. Y es por eso que ahora vemos que las facultades inferiores, las que deberían de guiar la inteligencia, la voluntad, ahora están como que en una lucha con las facultades inferiores, con los instintos y los sentimientos. Pongamos un ejemplo para que quede más claro. A ver, cuando un chico de colegio a los 15 años tiene que madrugar a las 5 de la mañana, pero hace un frío terrible y aparte está lloviendo y con granizo, imagínese. Uno diría, no, chachay, qué frío, yo mejor me quedo aquí con mi cobijita, con mi colcha y ya tranquilo, abrazando a la almohada. Es eso, o sea, es ese instinto, es ese sentimiento de quedarse en el placer, de no hacer las cosas. Pero en cambio, ¿qué hace? La voluntad lo mueve. La voluntad dice, no, yo tengo que levantarme, ya son las 5, si no voy a llegar tarde, no puedo faltar, tengo que presentar este deber. Es eso lo que uno dice. Las facultades superiores tienen que guiar a las facultades inferiores, pero a raíz del pecado original existe esta lucha en el hombre, de que uno quiere hacer algo, pero por sentimiento, por instinto, ya no lo puede hacer, ya no lo puede hacer. Esta lucha no es normal en el hombre, sino que surgió a raíz del pecado original. Y a todo esto nosotros llamamos la concupiscencia de la carne. ¿Qué quiere decir esto? La lucha entre la facultad inferior con la facultad superior, que no se deja guiar la facultad inferior por la facultad superior, más bien quiere que la facultad superior reine sobre la facultad superior. Es por eso que nosotros tenemos que tener muy en claro que nosotros vamos a sentir muchas cosas en este camino de la preparación a la consagración total a Jesús por medio de María. Pero ¿qué es lo que tenemos que hacer? Conocer de nuestra fe, saber qué es lo que Dios nos pide para que a través de nuestra inteligencia, de nuestra voluntad, hacer el bien, hacer lo que Dios me pide. Porque este camino no va a ser fácil, les prometo, no va a ser fácil, pero sí va a tener la mejor recompensa. Téngalo por seguro, téngalo por seguro. Porque las cosas que requieren sacrificio son las que realmente valen la pena. A ver, imagínense, un estudiante universitario que pasó 5 o 6 años en la universidad, que se esforzó, que madrugó, que atendía clases, que hacía sus deberes de la mejor manera, requiere esfuerzo. Y de ahí pues va a salir una persona que va a ser útil para la sociedad. Mientras en cambio una persona que no estudie, que sea vaga, que no presente deberes, a los 2, 3 años ya no va a querer asistir, no va a llegar a ningún lado, se va a quedar en el primer nivel. ¿Por qué? Porque no se esfuerza. Pero uno solo se puede esforzar siempre y cuando su inteligencia le guíe súper bien a su voluntad. Nosotros vemos que cuando hay un desorden, especialmente aquí en la concupiscencia de la carne, vienen tres pecados, los cuales nos va a comentar Cinti.

0: Y después de Dios, nadie como María. Bueno, no se olviden de enviarnos su testimonio. ¿Qué quisieran compartirnos acerca de esto que están escuchando? Al 0958-919151 o al 0999-668607. Y bueno, hay tres grandes pecados que se relacionan entre sí y que de ellos se desprenden muchos más, que en este desorden del placer son la gula con la comida, la pereza en el dormir o en el descanso, y la lujuria en el apetito sexual. Entonces, vamos a ver qué pasa con cada uno de ellos. Por ejemplo, en la gula tenemos un placer desordenado, ¿no es cierto?, en buscar solo lo que nos gusta, solo incluso comer sin necesidad, despreciar lo que no nos gusta, tirarlo a la basura. Y ya que estamos en una sociedad que está alimentada por el consumismo, vemos que hay una gran cantidad de oferta en comida, bebidas, postres, dulces, cada vez más alta. Un misionero decía, me acuerdo que decía, está tan viciada nuestra relación con la comida que hasta le tomamos foto a nuestra comida. Le tomamos foto como si, o sea, no sé, como dándole un lugar, como, wow, miren lo que estoy comiendo, esta delicia, esta belleza, o sea, como exaltándolo demasiado, quizás. A veces quizás lo hemos hecho inconscientemente, quizás por, no sé, por compartir algo que estamos haciendo. Pero se puede llegar a ese punto, o sea, como incluso, o sea, hasta de presumir, miren lo que estoy comiendo, qué delicioso, o sea, que los demás me vean, qué estoy comiendo. Y hasta podemos llegar a tener un desorden en el tema de una obsesión de esto de la comida saludable, en el sentido de que, a ver, no, esto no se puede comer, esto no, solamente como excesivas dietas. Y que no está bien, no está mal, perdón, comer saludablemente, al contrario, está muy bien. Pero lo que está mal es tener como una obsesión, o sea, que no puedes, de repente si comes algo te va a hacer mal, te sientes mal, no puedes estar tranquilo, no puedes estar en paz. Y entonces hay una obsesión con el tema de la comida, y estamos constantemente, o sea, como alterados, mirando qué tiene esta cosa, qué no tiene el otro. Y no, la idea es que tengamos una sana relación con la comida, pero guardando esa paz, no llegar a una obsesión, ¿no? Y la gula también es no solamente comer lo que me gusta, sino también dejar de comer lo que me hace bien. San José María Escrivá de Balaguer decía que el apetito por desordenado en la comida desordena tanto a la voluntad que esto puede preparar al desorden del placer de la carne. Los placeres de la mesa preparan los placeres de la carne. Es decir, que quien no refrena su gula y se sacrifica en el comer diariamente, no podrá ser una persona pura y casta, porque a nuestro cuerpo le estamos dando todo lo que quiere. Entonces no lo estamos preparando para la castidad, que la castidad es la virtud de dominarse a sí mismo para amar libremente. Es decir, no es solamente la castidad una abstinencia, solamente de decir no, no hay que hacer esto, no, sino es una virtud de dominarse a sí mismo para poder amar libremente con el cuerpo y tratarlo con reverencia. Lo mismo pasa con el descanso. Cada vez queremos trabajar menos, y aquí vamos a la pereza, ¿no es cierto? Queremos trabajar menos, no hacer nada, descansar más, vivimos en una sociedad light que bajamos al máximo los esfuerzos, los sacrificios, y desordenamos nuestra voluntad. Al no tener las virtudes como la templanza y dejar llevarnos por las pasiones y los deseos, estamos deformando el carácter. Y las personas, como decía Yair, más exitosas en la vida no son precisamente las más capacitadas, sino aquellas que tuvieron una voluntad fuerte y perseverante y por eso lograron lo que se propusieron, como el ejemplo de ese estudiante que nos decía Yair. Y hay una frase que me encanta de Teresita de Ávila que dice, Santa Teresita de Ávila, que dice, una determinada determinación es lo que nos ayuda a alcanzar cualquier cosa. Y para la santidad nos dice, hay que tener una determinada determinación de alcanzar la santidad. ¿Cómo vencer la pereza? Tener una determinada determinación de hacer lo que necesitamos hacer. Las almas grandes tienen voluntades. Las almas débiles solo tienen deseos. Y esta grandeza se construye desde lo pequeño, desde lo cotidiano, en hacer, recuerdo un libro que decía, cada día un 1% más, cada día. Ni siquiera necesitas hacer grandes cosas, sino cosas pequeñas, pero mejores cada día. A nuestro cuerpo no le podemos dar todo lo que pide. Hay que educarlo y disciplinarlo como si fuera un niño. Los que somos papás sabemos que a los niños no les damos todo. Si mi hijo me pide 10 helados, no le voy a dar 10 helados, ¿verdad? Eso le va a hacer daño. Eso le puede llegar incluso hasta doler el estómago, que se vomite. O sea, no, lo cuidamos. Y lo mismo debemos hacer con nuestro cuerpo. Y después de Dios,
1: nadie como María. Y aquí también vamos a ver algo muy importante. Por favor, no se duerma, no diga sí, sí a todo, agachando la cabeza. Sino, si tiene un poquito de sueño, si tiene un poquito de pereza, justo de lo que estamos hablando, levántese, estírese un poquito. Ahí veamos lo mejor para poder seguirnos preparando para consagrarnos a la Santísima Virgen María, porque lo que se viene es muy importante. Nosotros vamos a ver el destructivo pecado de la lujuria. Nosotros ya vimos la pereza, ya vimos la gula, pero aquí hay algo muy importante, la lujuria. Y esto para hombre y para mujer. Pero a veces, y en especial, esto se generaliza para el hombre. ¿Y por qué para el hombre? Porque, bueno, a ver, cuando Dios creó a Eva, lo sacó de la costilla de Adán. ¿Y qué es lo que dijo Adán? ¡Wow! Ella sí es carne de mi carne. Ella sí es hueso de mis huesos. Es decir, el hombre, solo con verla a la mujer, se deleitó. Y eso que estaba en orden, aún existía un desorden. Estaba todo en orden. ¿Qué es lo que sucede? Es que, claro, las mujeres son preciosísimas, pero siempre hay que cuidar las cosas que Dios nos otorga, la creación y todo lo demás, con un orden en Dios. ¿Qué es lo que sucede? Que la lujuria es un desorden. Nosotros hoy en día vivimos en una cultura sumamente erotizada, que daña al hombre la visión de lo que Dios nos ha dado. Y nosotros podemos ver que en la publicidad, en novelas, en películas, hay escenas pornográficas. A ver, yo le pregunto a usted, ¿qué tiene que ver una mujer en traje de baño con un anuncio de llantas? ¿Qué tiene que ver? No tiene que ver nada. ¿Qué es lo que sucede? Es que el sexo, la lujuria, llama la atención de la persona. O también en las novelas. Antes en las novelas no había tantas escenas pornográficas, no había tanto engaño, no había tantas cosas. Pero ahora, ¿por qué lo ponen? Porque vende. Solamente por eso, porque vende. Si usted se pone a ver las películas de antes, solo las películas de terror, solo las películas de miedo, por lo general tenían escenas de sexo. Eran muy pocas las que tenían escenas de sexo que no sean de miedo, de terror. Ahora, en cambio, si nosotros vemos desde los 2000 en adelante o un poco más atrás, ahora la mayoría de las películas tienen escenas pornográficas. Yo me acuerdo que con mi mamá fuimos a ver una película que ganó un Oscar. Yo dije, ah, bueno, de ganar el Oscar debe haber sido buena. Y era pornografía, no era nada más. Nos salimos a los 15 minutos, 10 minutos. Y es así. ¿Por qué? Porque el sexo vende. El sexo atrapa a la sociedad porque le vende como un placer. Le vende un placer para decirle que, miren, esto está bien. Y recuerden, como habíamos mencionado en la primera lección, El mundo te quiere cambiar tu forma de pensar para que cambies tu forma de vivir. El mundo te quiere cambiar la forma de pensar para que cambies tu forma de vivir. Y es por eso que hoy vemos que a las relaciones sexuales les decimos, ay, pero si se aman, ¿qué tiene de malo? O a la masturbación, ay, es que es alguien que quiere hacerlo, o sea, ¿por qué va a estar mal? Pero sí está mal porque causa varios daños psicológicos, sentimentales, etcétera, que los veremos más adelante. Pero miren, lo importante es esto. Cuando una persona tiene un desorden, no va a acabar bien las cosas. A ver, un chico que recién empieza a estudiar la universidad en arquitectura, me invento, y ya quiere construir un edificio, no lo va a hacer bien. ¿Por qué? Porque no tiene todo el conocimiento necesario, no se preparó para hacerlo. Dios no nos viene a decir acá que las relaciones sexuales sean malas. No, son muy buenas. Incluso son tan fructíferas que sacan almas, almas para la gloria de Dios y que se siga llenando el reino de los cielos. Es que el sexo no es malo, solo que está mal cuando causa un desorden, como lo hemos dicho. El hombre de hoy tiende a regresar a lo instintivo, a los apetitos corporales, a regirse por sus hormonas más que por sus neuronas. Imagínense, el hombre ahora, por tanta cultura erotizada, deshumaniza a la otra persona y la quiere utilizar como un objeto. Y es por eso que muchos hombres hoy día usan a sus enamoradas, a sus personas cercanas, como retretes de semen, solo para vaciar sus instintos en esas personas. Pero no tiene que ser así, porque Dios nos llamó para algo más grande. Y miren, la lujuria lo que hace es enceguecer a la persona. Lo precipita, no lo deja pensar, lo obsesiona y más aún lo esclaviza. Lo esclaviza porque solo le hace pensar en sexo, en sexo, en sexo, en sexo. Mira a una mujer y dice, ay, qué bestia. No miren sus sentimientos, sino empieza a ver otras partes. Empieza a ver una cosa para usar y no una persona para amar. Y a las personas se les aman y a las cosas se les usa. Hoy día vemos cómo las personas aman los objetos en vez de amar a las personas. Todo esto de la revolución sexual empieza a surgir en la década de los años 60 y 70, con frases que dicen hagamos el amor y no la guerra, etcétera, etcétera, etcétera. Pero aquí hay una frase que nos puede hacer pensar que hacer el amor, o sea, tener sexo, porque hacer el amor no es tener sexo, pero para esta frase cabe esto, que tener sexo es igual amor. Eso es mentira. ¿Saben por qué? Porque si sexo fuera igual amor, las prostitutas serían las mujeres más amadas de todo el planeta. Imagínense, las prostitutas serían las mujeres más amadas de todo el planeta. Y eso no es así. Las prostitutas son personas abusadas, son personas usadas, no son amadas. Porque el sexo no es igual amor. Hay que quitarnos esa mentira de la cabeza. El sexo es una dimensión del amor, sí, eso sí, pero no lo es en todo, no lo es en todo, porque no logra abarcarlo, no lo agota, no lo alcanza, no lo alcanza el amor. El amor es algo más grande, el amor es algo más pleno, el amor es una entrega total como la que hizo Cristo. El sexo solo es una dimensión. Por eso nosotros no podemos llamar a la fornicación amor. ¿Qué es la fornicación? Es tener sexo con una persona que no es mi esposa o que no es mi esposo. La respuesta sencilla a esto es que el sexo es bueno, pero el sexo es bueno en Dios. Hay una frase del Papa Juan Pablo II que la pornografía queda muy baja. Queda muy corta para demostrar lo que es realmente el amor, porque habíamos mencionado que el sexo es una dimensión, pero no lo abarca totalmente. Por eso decía San Juan Pablo II que la pornografía es como ver, aparte de que está mal, aparte de que daña el cerebro, aparte de que daña las neuronas, aparte de que esclaviza a la persona que mira eso, que le daña en su cognitivo porque solo le hace pensar en sexo, hace que veamos al amor como algo muy pequeño. ¿Por qué? Porque el sexo no agota el amor. lo único que hace es esclavizar a las personas que no están casadas, esclavizan en sus hormonas, les hacen egoístas, les hacen incapaz de amar, como hemos mencionado, un objeto para el otro, para saciar sus instintos, sus deseos, algo que solo le produce placer. Se crea una visión utilitarista de la persona y rebaja a los dos su dignidad. El placer se queda en una superficie y no trasciende, Imagínense, no trasciende el amor. Si quieres que una persona realmente te ame, cuídate, vive la castidad. Mira si esa persona se fija en tus gustos, en tus sentimientos. A ver, si una persona está en un noviazgo y por desgracia cayeron en impureza, en lujuria, a ver, quieren seguirle a Dios, listo. ¿Tú crees que Dios te tiene un camino preparado, un camino bonito, listo? Esa persona, si tú le quitas del sexo, mira viendo cómo te sigue amando. Mira viendo cómo te sigue queriendo, cómo te sigue tratando. Porque muchas veces, cuando en una relación se quita el sexo, ya, se acaba la relación. Se acaba la relación. Y es así porque a veces lo que único que mantiene esa relación es el sexo. Pero luego porque hay tantos divorcios, luego porque hay tantas separaciones, porque hay tantas infidelidades, porque la persona que no vive su castidad en la soltería no podrá vivirla en el matrimonio, porque no se preparó, simplemente por eso, porque no se preparó. Pero tenemos algo muy bonito, que Dios hace nuevas todas las cosas. Dios hace nueva todas las cosas, y si hoy le quieres seguir al Señor, si hoy le quieres decir, Señor, me equivoqué, Señor, quiero salir adelante, uno puede hacer las cosas siempre en el orden de Dios, porque Dios no nos pone caminos imposibles, difíciles sí, pero uno con humildad, acercándose con las ganas de seguirle al Señor, Dios dice, yo hago todas las cosas nuevas. Dios no nos culpa, Dios no nos señala con el dedo, Dios no nos dice, mira tú pecador, no. Dios es un papá, Dios es un papá que abraza, Dios es un papá que acoge, un papá que sacia y que da la verdadera felicidad y que te va a dar la verdadera alegría con tu esposo. La masturbación, la pornografía, la promiscuidad hacen que el hombre pierda el freno y cada vez sea más insaciable. ¿Por qué creen que estas personas que se meten en pornografía, que se meten a tener relaciones sexuales con uno, con otra, ya quieren probar más, ya quieren meterse en cosas de homosexualismo, tener relaciones con una persona de tu mismo sexo, o ver un animal, e incluso entrar en cosas de zoofilia, querer tener relaciones sexuales con animales? ¿Por qué? ¿Por qué pasa esto? Porque el desorden del sexo daña. Todo esto de la pornografía, todo esto de los pensamientos impuros, daña totalmente al ser humano y lo esclaviza. Imagínense cuántos problemas estarían ahorrados en la cultura, en el mundo, en las personas, si es que el mundo quisiera vivir el evangelio, si es que el mundo dijera, yo quiero vivir lo que Dios me pide. Y vamos a ver las consecuencias que trae vivir la lujuria.

0: ¿Quién como Dios? Nadie como Dios. Sí, eso es tan fuerte, mi querida Yair, como mencionabas, porque hay un estudio que dice que las páginas de pornografía tienen un índice más alto de vistas incluso que Netflix. ¿Se dan cuenta lo que es eso? Ah, y no solamente hablemos de pornografía en general, sino de pornografía infantil, porque este desorden en el placer es como una adicción. Pensemos en la persona que consume drogas, cada vez busca más y más, más y más. Y Juan Pablo II decía, miren qué bonito, decía, la sexualidad y el cuerpo es como un sacramento, como algo sagrado. Si es algo sagrado, ¿cómo nos comportamos cuando estamos con algo sagrado o con algo que valoramos mucho? Lo cuidamos, lo valoramos, ¿no es cierto? No lo denigramos. Y al contrario, todas estas cosas que nos deberían causar dolor, este tema de la impureza, más bien nos entretiene. Y ese es el gran problema de nuestra sociedad, porque nos estamos utilizando. Nosotros como mujeres también podemos llegar a utilizar a los hombres por los sentimientos. Entonces, claro, decimos, o incluso por los bienes materiales. Y decimos, claro, bueno, mientras me dé todo lo que yo necesite, y ahora que es tan común, que mientras me pague la universidad, me pague la ropa, me pague esto, me pague el otro, pues yo a cambio doy mi cuerpo y no importa. Y que miren cómo se va degradando, porque ya no solamente la sexualidad se da fuera del matrimonio, sino sexualidad para no tener hijos, sexualidad sin matrimonio, sexualidad desordenada, incluso ya ni siquiera mujer con hombre, sin hombre con hombre, mujer con mujer, y ya finalmente incluso sexualidad sin amor, sin gusto, solamente por obtener algo a cambio. ¿Y cuáles son estas terribles consecuencias? En el orden físico, que pues llegamos a tener varias enfermedades de transmisión sexual, sífilis, gonorrea, VIH, embarazos no deseados y por lo tanto abortos. A nivel psicológico, una sexualidad desordenada hace que nos volvamos a esclavos de nuestras pasiones, esclavos de dominarnos a nosotros mismos, nos incapacita para ser fieles, para establecer vínculos afectivos duraderos, para formar una familia. Es decir, un hombre que le es tan fácil acceder a la intimidad de una mujer como en la pornografía, ¿qué tan fácil o qué tan difícil será para él declararse a una mujer? Buscarla, conquistarla, porque, y esto es lo que mencionaba al principio, este escritor ruso que decía la falta de coraje, porque para que un hombre se declare a una mujer y para hacer lo que esa mujer necesita o le exige o le pide, se necesita que tenga mucho coraje. Y miren a la vez esto, ¿qué está haciendo? Está deformando la masculinidad de los hombres, porque los hombres ya no tienen que esforzarse para tener intimidad. Ya ni siquiera necesitan saber el nombre, basta con conocernos una noche en una discoteca, nos gustamos, qué sé yo, por cualquier cosa estuvimos borrachos y ya terminamos juntos y el otro día ni siquiera sabemos su nombre. Y a nivel espiritual, la consecuencia es que cuando buscamos placer por placer, nos volvemos egoístas, incapaces de amar, incapaces de amar. ¿Saben qué es lo contrario al amor? Muchos dirán el odio, pero sí, más que eso, es el utilizar a las personas. Las cosas fueron hechas para usarse y las personas para amarse, pero hoy en día más usamos a las personas que de lo que amamos y a las cosas las amamos. Preferiríamos una persona que nos odie antes que nos utilice, porque está deformando el amor. Y a nivel social, todavía peor, porque tenemos altos índices de divorcio, aumento de madres solteras, se rompe la institución familiar y por tanto miles de personas llegan solas a su vejez. Y esto se traduce en grandes costos económicos para el Estado. Tenemos una gran crisis social, pues a muchos les faltará la célula familiar, donde la persona es cuidada, educada, formada en valores, preparados para ser ciudadanos de bien. Hoy nos quejamos de tanta violencia y de tanta delincuencia, es porque nos ha faltado esta institución familiar. ¿Y qué lo ha provocado? Tantos desórdenes que hemos visto en el placer, en la excelencia. Y sin contar los grandes costos para el sector de la salud, porque con las enfermedades de transmisión sexual, con el aborto, con el cambiarse de género, que ahora se quiere permitir incluso hasta en menores de edad, esos traen costos altos para nuestro Estado. Y como decía San Agustín, con este mal no es compatible virtud alguna. ¿Pero qué hay que hacer? Reconocer lo que estamos haciendo mal y tener esa determinación, como decía Santa Teresita, de hacer el bien. Hay que reconocerlo primero. Ningún loco admite que está loco, decían. Ningún loco admite que está loco. ¿Qué quiere decir esto? Que cuando estamos tan encerrados en los vicios, necesitamos que otras personas nos digan esto. Y esto no es para quedarnos como, ay, qué mal que estoy haciendo daño, estoy mal. No, al contrario, es para decir, reconocer, sí, esto es verdad y lo voy a cambiar. Voy a hacer otra cosa, voy a hacer algo diferente. Y un tema que no podemos olvidar es el tema de la moda. Las modas. Yo creo que como mujeres nos ataca muchísimo, muchísimo, porque a nosotras es a las que más nos venden el tema de ser provocativas, de ser llamativas, de ser extravagantes. Incluso ya no nos vestimos, no nos arreglamos para que nuestro esposo nos vea bien, sino incluso hasta otras mujeres, que otras mujeres nos vean que estamos bien y que tengan envidia, que sientan celos, que vean que yo soy la mejor. Y miren lo que es este desorden, o sea, ya ni siquiera para que nuestro marido, nuestro esposo nos vea linda, sino para que otras mujeres nos vean y sientan envidia. Qué terrible es esto. Uno podría decir, y el feminismo ha puesto mucho esto, que habla tanto de proteger a la mujer, que ha dicho que bueno, yo puedo vestirme como sea y el hombre no tiene que faltarme el respeto, o sea, no tiene que verme mal. O sea, sí, en parte sí, el hombre no. Nada podría justificarse para que un hombre pueda denigrar a una mujer violándola o diciéndole cosas. Pero sí es verdad que al ser mi cuerpo un tesoro tan valioso, yo debo cuidarlo como lo que es, no exponerlo, no hacer que sea tan fácil para otro el mirarlo, el desearlo, sino al contrario, protegerlo. Es como si yo saco dinero del banco. Yo no ando con el dinero en la mano y que todos lo miren y que, claro, que nadie debería robarnos. Pero es que esa no es la realidad. Yo no voy a andar con mi dinero en la mano. Al contrario, ¿qué hago? Lo guardo, lo cuido. ¿Sí? Entonces, a la mujer, ¿a qué se le invita? A no andar desarreglada, fea, no, al contrario. Sino vestirse de manera decente. Y que no tenga que renunciar a verse bella, a verse agradable, sino que sea más bien un reflejo de pureza, de delicadeza, de ternura, de feminidad, como es la Virgen María, que es cuando uno le ve, ¿qué le inspira? Le inspira belleza, le inspira ternura, le inspira amor, ¿verdad? ¿Quién como Dios?
1: Nadie como Dios. Y sí, y así mismo, a ver, un hombre tiene que cuidar mucho su mirada. Porque claro, como habíamos mencionado, estamos heridos por el pecado original. Tenemos esta concupiscencia de la carne. Y es esto lo que tenemos que hacer. Ver a las mujeres como son. Creación de Dios, con la pureza. Con la pureza, con el amor. Porque un hombre que se quiere consagrar a Jesús por medio de María, un hombre que está en los caminos de Dios, un hombre que va a misa, un hombre que está siguiéndole a Dios, no puede caer en la hipocresía de luego hablar mal, de luego hacer un chiste de doble sentido, de luego de ver a una, a otra, y hacer ese tipo de cosas que daña primero su corazón, más aún su relación con Dios. Porque miren, bienaventurados los puros de corazón, porque ellos verán a Dios. Mateo 5:8. Bienaventurados. ¿Qué quiere decir esto? Que van a ser muy felices, muy felices. Mientras, en cambio, ¿qué trae la impureza? La impureza trae vergüenza, nos causa vergüenza, nos causa que nadie se entere. Queremos que todo sea oscuro, que nadie sepa lo que pienso, que nadie sepa lo que miro, que nadie sepa esto, el otro. ¿Por qué? Porque es un pecado feo, porque es un pecado feo. Inclusive para nuestros seres cercanos es un pecado feo. Y es por eso que, en cambio, cuando uno vive en pureza, se ahorra muchos problemas. Está feliz, está tranquilo. Aquí uno de los seres que nosotros podemos contemplar que son los más puros son los niños. ¿A quién no le da ganas de jugar con un niño cuando se porta bien? Obviamente. Cuando está feliz, cuando está tranquilo, cuando hizo las cosas bien. Qué dicha conversar con un niño. ¿Cómo lo ves de alegre? ¿Cómo lo ves feliz? Sin ningún interés. Es eso, es esa pureza tan grande que está impresa en el ser humano, que está impresa en el ser humano, pero se daña por el desorden, porque Dios no nos ha hecho malos, no, sino que uno mismo ha caído tristemente por el desorden del pecado. Por eso es muy importante que nosotros tengamos en cuenta, a ver, nosotros no vemos el sexo como algo malo, lo que nosotros vemos como algo malo es el desorden. Nosotros vemos que todo tiene que ir en orden, y en el orden que el Creador mismo, que el que creó las cosas, nos dice cómo tenemos que hacer. No, a ver, es como que nosotros tengamos una computadora y nosotros ya queremos hacer un Excel, abrir una tabla dinámica, etcétera, pero nosotros ni siquiera aprendemos la computadora. O sea, no se va a poder hacer. No vamos a poder ser realmente felices con Dios si no seguimos los pasos de Dios. Tenemos que hacer el orden preciso. Y viviendo en pureza, viviendo realmente con el amor que Dios nos ha dado, es ese con el que vamos a ser felices. Bienaventurados los limpios de corazón, porque ellos verán a Dios. Porque la pureza es la virtud clara, la virtud de la luz. Es la virtud que nos trae realmente un deseo de estar con alguien puro. Porque una persona que tiene impureza es como algo repugnante. Seamos puros, busquemos realmente esta virtud de la pureza. ¿Y cómo se cuida la pureza? Con la castidad. La castidad es una virtud que nosotros tenemos que cuidar en la mirada, en nuestros sentidos, en nuestros pensamientos. Y esta virtud es muy delicada, porque cualquier cosa la puede manchar, la puede empañar, la puede dañar. Es muy importante que nosotros podamos ver todo ese tipo de cosas para cuidarnos. Y aquí les vamos a dar unos tips para poder cuidar mucho la pureza.
0: Bueno, estamos concluyendo y anótenlo en su cuaderno. ¿Cuáles son los medios que nos ayudan a conservar la pureza? La confesión y la comunión frecuentes, porque cuando nos confesamos obtenemos la gracia de Dios mismo para vencer y consumir el cuerpo mismo de Cristo, la pureza misma. Nos ayuda a aplacar esa concupiscencia. Hacer oración. Jesús nos decía en Mateo, velad y orad para que no caigas en la tentación. Tener oración frecuente, tener una devoción a la Santísima Virgen María. Y es aquí cuando la vemos a ella como nuestra modelo de virtud y preguntarnos, ¿así se vestiría la Virgen María? ¿Así se comportaría? ¿Esto diría ella? Tener mortificación, es decir, refrenar las pasiones, dominarnos a nosotros, hacer las cosas que requieren sacrificio, no importa qué sea, no buscar comodidad en todo. Guardar de la vista lo que vemos en la televisión, en películas, lo que escuchamos, en la música sobre todo. ¿Con qué nutrimos nuestra mente, nuestra vista, nuestros oídos? Sobriedad en la comida. Cuidar el tema de la gula, más bien refrenarnos y controlar la excesiva comida. Cuidado del pudor, en lo que hablamos, en cómo nos vestimos, en cómo nos comportamos, en no tener una excesiva familiaridad con las demás personas, en el sentido de que hoy en día con cualquier persona, amigos, lo que sea, nos abrazamos, nos besamos, nos acariciamos, o sea, tenemos una excesiva familiaridad que eso solamente le corresponde al esposo o a la esposa. Evitar la ociosidad, tener una mente desocupada. Una mente desocupada es un taller del demonio, dicen. Más bien, tenerla ocupada en cosas que te van a nutrir, que te van a fortalecer, y huir de las ocasiones que te ponen en peligro. Saca la televisión de tu cuarto, desconecta el internet, quita el celular, quita esas aplicaciones, borra chats, si quieres borrar amigos que te mandan contenidos impuros, bórralos, y vivamos la pureza a ejemplo de nuestra madre. Y finalmente vamos a hacer una práctica, una tarea para esta lección, que es, vamos a hacer un día de ayuno. Es decir, un día no vamos a comer o el desayuno o el almuerzo o la merienda, pero esto lo vamos a hacer en oración. Es decir, Señor, no voy a comer esta comida, me voy a privar de esto para que con tu gracia me ayudes a poder controlar y tener dominio de mí mismo y poder ser puro. Y además vamos, las mujeres, sobre todo los hombres también, no quita, pero las mujeres, vamos a revisar nuestro closet y vamos a renunciar a toda prenda de vestir que sea indecente. Y como hombres, los hombres se van a comprometer a mirar a las mujeres de ahora en adelante con pureza. ¿Quién como Dios?
1: Nadie como Dios. Les invitamos a que nos cuenten su testimonio. ¿Qué les pareció esta lección? Al 0958919151 o al 0999668607. Cuéntenos sus testimonios, qué han pensado, qué les pareció esta charla, al 0958919151 o al 0999668607. También les recordamos que vamos a tener un maravilloso, maravilloso retiro para matrimonios, para personas casadas, del 6 al 9 de agosto. Del 6 al 9 de agosto. Las personas que deseen más información nos pueden escribir a los números 0958919151 o al 0999668607. Vamos a finalizar con una Ave María. Dios te salve María, llena eres de gracia, el Señor es contigo, bendita tú eres entre todas las mujeres y bendito es el fruto de tu vientre Jesús.
0: Santa María, Madre de Dios, ruega por nosotros pecadores, ahora y en la hora de nuestra muerte. Amén.
1: ¿Quién como Dios?
0: Nadie como Dios.
1: Que la gracia del Señor esté con cada uno de ustedes.
2: Hemos llegado al final de la consagración a Jesús por medio de María.
0: Gracias por acompañarnos en este camino de preparación y entrega. Que cada día vivamos con alegría y fidelidad esta consagración.
2: Los esperamos en nuestro próximo encuentro con María, todo para Jesús. Dios los bendiga.
0: Totus tus.

0: Hemos llegado al final de la consagración a Jesús por medio de María.
1: Gracias por acompañarnos en este camino de preparación y entrega. Que cada día vivamos con alegría y fidelidad esta consagración.
0: Los esperamos en nuestro próximo encuentro con María, todo para Jesús. Dios los bendiga.
1: Totus tus.
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1: Bendiciones para todos los estimados radioescuchas de RCN y de Radio Matovelle en este sábado 8 de agosto en el que la iglesia celebra a Santo Domingo de Guzmán. La palabra del Señor viene a nosotros a través del Evangelio según San Mateo en el capítulo 17, versículos 14 al 20. En aquel tiempo se acercó a Jesús un hombre que le dijo de rodillas: Señor, ten compasión de mi hijo que tiene epilepsia y le dan ataques. Muchas veces se cae en el fuego o en el agua. Se lo he traído a tus discípulos y no han sido capaces de curarlo. Jesús contestó: generación perversa e infiel, ¿hasta cuándo tendré que estar con vosotros? ¿Hasta cuándo os tendré que soportar? Traédmelo. Jesús increpó al demonio y salió, y en aquel momento se curó el niño. Los discípulos se acercaron a Jesús y le preguntaron aparte: ¿y por qué no pudimos echarlo nosotros? Les contestó: por vuestra poca fe. Os aseguro que si fuera vuestra fe como un grano de mostaza, le dirías a aquella montaña que viniera aquí y vendría. Nada os sería imposible. El Señor cura a un endemoniado a quien los discípulos no han podido liberar. Ante la pregunta de sus discípulos, ¿por qué nosotros no pudimos expulsarlo?, el Señor responde que la fuerza capaz de expulsar este espíritu maligno es la oración. Con esta afirmación, el Señor nos advierte sobre la necesidad constante de entrar en relación con Dios a través de esa dócil acogida de la gracia en la oración que permite canalizar la fuerza de la misericordia divina. No somos nosotros a operar los cambios, sino Dios por medio nuestro. La oración de súplica o impetración es un acto de confianza en el Señor, quien actúa en el mundo por medio de nuestra receptividad y disponibilidad. En actitud de súplica nos convertimos en puertas abiertas para la gracia a través de las cuales fluye la vida, la paz y la salud que esperamos obtener, pues permitimos que la voluntad de Dios se haga presente en el mundo por medio nuestro. Gloria al Padre, al Hijo y al Espíritu Santo.
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0: Santo Domingo.
1: Lo veo.
0: Que se sienta para el maestro Juan Luis Guerra.
1: Gracias, querido Romeo.
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0: Gracias, mi amor. Gracias, gracias, gracias. Aplauso fuerte a Julieta, bella.
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Buenos días, con la bendición de Dios, la fuerza del Sagrado Corazón de Jesús y la maternal presencia del Purísimo Corazón de María. La Congregación de Misioneros Oblatos de los Corazones Santísimos le damos la más cordial bienvenida. Pedimos la intercesión del Venerable Padre Julio María Matovelle, fundador de los Oblatos, Camino a los Altares, para que las familias ecuatorianas tengan paz, fomenten la unión y puedan prosperar en la fe y la constancia para alcanzar sus metas. 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Con un saludo y reverencia a la patria, escuchamos el himno nacional de la República del Ecuador.

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0: En el nombre del Padre, del Hijo y del Espíritu Santo.
1: Amén.
0: El ángel del Señor anunció a María.
1: Y concibió por obra del Espíritu Santo.
0: Dios te salve María, llena eres de gracia, el Señor es contigo. Bendita eres entre todas las mujeres y bendito es el fruto de tu vientre, Jesús.
1: Santa María, Madre de Dios, ruega por nosotros pecadores, ahora y en la hora de nuestra muerte. Amén.
0: He aquí la esclava del Señor.
1: Hágase en mí según tu palabra.
0: Dios te salve María, llena eres de gracia, el Señor es contigo. Bendita eres entre todas las mujeres y bendito es el fruto de tu vientre, Jesús.
1: Santa María, Madre de Dios, ruega por nosotros pecadores, ahora y en la hora de nuestra muerte. Amén.
0: El Verbo divino se hizo hombre.
1: Y habitó entre nosotros.
0: Dios te salve María, llena eres de gracia, el Señor es contigo. Bendita eres entre todas las mujeres y bendito es el fruto de tu vientre, Jesús.
1: Santa María, Madre de Dios, ruega por nosotros pecadores, ahora y en la hora de nuestra muerte. Amén.
0: Ruega por nosotros, Santa Madre de Dios.
1: Para que seamos dignos de alcanzar las promesas de nuestro Señor Jesucristo.
0: Te rogamos, Señor, que infundas tu gracia en nuestras vidas, para que, habiendo conocido por el anuncio del ángel la encarnación de tu Hijo Jesucristo, lleguemos por su pasión y su cruz a la gloria de la resurrección. Por el mismo Cristo nuestro Señor.
1: Amén.
0: Misterios gloriosos. Primer misterio, la triunfante resurrección del Hijo de Dios.
2: María Magdalena y la otra María vinieron a ver el sepulcro y sobrevino un gran terremoto, pues un ángel del Señor bajó del cielo y acercándose removió la piedra del sepulcro y se sentó sobre ella. Era su aspecto como el de un relámpago y su vestidura blanca como la nieve. De miedo de él, temblaron los guardias y se quedaron como muertos. El ángel, dirigiéndose a las mujeres, dijo:
3: No temáis vosotras, pues sé que buscáis a Jesús el crucificado. No está aquí. Ha resucitado según lo había dicho. Venid y ved el sitio donde fue puesto. Id luego y decid a sus discípulos que ha resucitado de entre los muertos.
0: Padre nuestro que estás en el cielo, santificado sea tu nombre. Venga a nosotros tu reino, hágase tu voluntad en la tierra como en el cielo.
1: Danos hoy nuestro pan de cada día, perdona nuestras ofensas, como también nosotros perdonamos a los que nos ofenden. No nos dejes caer en la tentación y líbranos del mal.
0: Dios te salve María, llena eres de gracia, el Señor es contigo. Bendita eres entre todas las mujeres y bendito es el fruto de tu vientre, Jesús.
1: Santa María, Madre de Dios, ruega por nosotros pecadores, ahora y en la hora de nuestra muerte. Amén.
0: Dios te salve María, llena eres de gracia, el Señor es contigo. Bendita eres entre todas las mujeres y bendito es el fruto de tu vientre, Jesús.
1: Santa María, Madre de Dios, ruega por nosotros pecadores, ahora y en la hora de nuestra muerte. Amén.
0: Dios te salve María, llena eres de gracia, el Señor es contigo. Bendita eres entre todas las mujeres y bendito es el fruto de tu vientre, Jesús.
1: Santa María, Madre de Dios, ruega por nosotros pecadores, ahora y en la hora de nuestra muerte. Amén.
0: Dios te salve María, llena eres de gracia, el Señor es contigo. Bendita eres entre todas las mujeres y bendito es el fruto de tu vientre, Jesús.
1: Santa María, Madre de Dios, ruega por nosotros pecadores, ahora y en la hora de nuestra muerte. Amén.
0: Dios te salve María, llena eres de gracia, el Señor es contigo. Bendita eres entre todas las mujeres y bendito es el fruto de tu vientre, Jesús.
1: Santa María, Madre de Dios, ruega por nosotros pecadores, ahora y en la hora de nuestra muerte. Amén.
0: Dios te salve María, llena eres de gracia, el Señor es contigo. Bendita eres entre todas las mujeres y bendito es el fruto de tu vientre, Jesús.
1: Santa María, Madre de Dios, ruega por nosotros pecadores, ahora y en la hora de nuestra muerte. Amén.
0: Dios te salve María, llena eres de gracia, el Señor es contigo. Bendita eres entre todas las mujeres y bendito es el fruto de tu vientre, Jesús.
1: Santa María, Madre de Dios, ruega por nosotros pecadores, ahora y en la hora de nuestra muerte. Amén.
0: Dios te salve María, llena eres de gracia, el Señor es contigo.
4: Bendita eres entre todas las mujeres y bendito es el fruto de tu vientre, Jesús.
1: Santa María, Madre de Dios, ruega por nosotros pecadores, ahora y en la hora de nuestra muerte. Amén.
4: Dios te salve, María, llena eres de gracia, el Señor es contigo. Bendita eres entre todas las mujeres y bendito es el fruto de tu vientre, Jesús.
1: Santa María, Madre de Dios, ruega por nosotros pecadores, ahora y en la hora de nuestra muerte. Amén.
4: Dios te salve, María, llena eres de gracia, el Señor es contigo. Bendita eres entre todas las mujeres y bendito es el fruto de tu vientre, Jesús.
1: Santa María, Madre de Dios, ruega por nosotros pecadores, ahora y en la hora de nuestra muerte. Amén.
4: Gloria al Padre, al Hijo y al Espíritu Santo.
1: Como era en el principio, ahora y siempre, por los siglos de los siglos. Amén.
4: María, Madre de Gracia y de Misericordia.
1: En la vida y en la muerte, ampáranos, Madre nuestra.
4: Segundo misterio, la ascensión de Cristo Jesús al cielo.
2: Jesús, después de hablar a los discípulos, ascendió al cielo y se sentó a la derecha de Dios. Ellos lo vieron levantarse hasta que una nube lo ocultó de la vista. Mientras miraban fijos al cielo, viéndole irse, se les presentaron dos hombres vestidos de blanco, que dijeron:
5: Galileos, ¿qué hacéis ahí parados?
6: El mismo Jesús que os ha dejado para subir al cielo, volverá como le habéis visto marcharse.

0: como en el cielo.
1: Danos hoy nuestro pan de cada día, perdona nuestras ofensas, como también nosotros perdonamos a los que nos ofenden. No nos dejes caer en la tentación y líbranos del mal.
0: Dios te salve María, llena eres de gracia, el Señor es contigo. Bendita eres entre todas las mujeres y bendito es el fruto de tu vientre, Jesús.
1: Santa María, Madre de Dios, ruega por nosotros pecadores, ahora y en la hora de nuestra muerte. Amén.
0: Dios te salve María, llena eres de gracia, el Señor es contigo. Bendita eres entre todas las mujeres y bendito es el fruto de tu vientre, Jesús.
1: Santa María, Madre de Dios, ruega por nosotros pecadores, ahora y en la hora de nuestra muerte. Amén.
0: Dios te salve María, llena eres de gracia, el Señor es contigo. Bendita eres entre todas las mujeres, y bendito es el fruto de tu vientre, Jesús.
1: Santa María, Madre de Dios, ruega por nosotros pecadores, ahora y en la hora de nuestra muerte. Amén.
0: Dios te salve María, llena eres de gracia, el Señor es contigo. Bendita eres entre todas las mujeres, y bendito es el fruto de tu vientre, Jesús.
1: Santa María, Madre de Dios, ruega por nosotros pecadores, ahora y en la hora de nuestra muerte. Amén.
0: Dios te salve María, llena eres de gracia, el Señor es contigo. Bendita eres entre todas las mujeres, y bendito es el fruto de tu vientre, Jesús.
1: Santa María, Madre de Dios, ruega por nosotros pecadores, ahora y en la hora de nuestra muerte. Amén.
0: Dios te salve María, llena eres de gracia, el Señor es contigo. Bendita eres entre todas las mujeres, y bendito es el fruto de tu vientre, Jesús.
1: Santa María, Madre de Dios, ruega por nosotros pecadores, ahora y en la hora de nuestra muerte. Amén.
0: Dios te salve María, llena eres de gracia, el Señor es contigo. Bendita eres entre todas las mujeres, y bendito es el fruto de tu vientre, Jesús.
1: Santa María, Madre de Dios, ruega por nosotros pecadores, ahora y en la hora de nuestra muerte. Amén.
0: Dios te salve María, llena eres de gracia, el Señor es contigo. Bendita eres entre todas las mujeres, y bendito es el fruto de tu vientre, Jesús.
1: Santa María, Madre de Dios, ruega por nosotros pecadores, ahora y en la hora de nuestra muerte. Amén.
0: Dios te salve María, llena eres de gracia, el Señor es contigo. Bendita eres entre todas las mujeres, y bendito es el fruto de tu vientre, Jesús.
1: Santa María, Madre de Dios, ruega por nosotros pecadores, ahora y en la hora de nuestra muerte. Amén.
0: Dios te salve María, llena eres de gracia, el Señor es contigo. Bendita eres entre todas las mujeres, y bendito es el fruto de tu vientre, Jesús.
1: Santa María, Madre de Dios, ruega por nosotros pecadores, ahora y en la hora de nuestra muerte. Amén.
0: Gloria al Padre, y al Hijo y al Espíritu Santo.
1: Como era en el principio, ahora y siempre, por los siglos de los siglos. Amén.
0: María, Madre de gracia y de misericordia.
1: En la vida y en la muerte, ampáranos, Madre nuestra. Tercer misterio. La venida del Espíritu Santo sobre el colegio apostólico.
2: Llegado el día del Pentecostés, estaban todos reunidos en un mismo lugar. De repente vino del cielo un ruido como el de una ráfaga de viento impetuoso, que llenó toda la casa en la que se encontraban. Se les aparecieron unas lenguas, como de fuego, que dividiéndose se posaron sobre cada uno de ellos. Quedaron todos llenos del Espíritu Santo, y se pusieron a hablar en otras lenguas, según el Espíritu les concedía expresarse.
1: Padre nuestro que estás en el cielo, santificado sea tu nombre. Venga a nosotros tu reino, hágase tu voluntad en la tierra como en el cielo.
0: Danos hoy nuestro pan de cada día, perdona nuestras ofensas, como también nosotros perdonamos a los que nos ofenden. No nos dejes caer en la tentación y líbranos del mal.
1: Dios te salve María, llena eres de gracia, el Señor es contigo. Bendita eres entre todas las mujeres y bendito es el fruto de tu vientre, Jesús.
0: Santa María, Madre de Dios, ruega por nosotros pecadores, ahora y en la hora de nuestra muerte. Amén.
1: Dios te salve María, llena eres de gracia, el Señor es contigo. Bendita eres entre todas las mujeres y bendito es el fruto de tu vientre, Jesús.
0: Santa María, Madre de Dios, ruega por nosotros pecadores, ahora y en la hora de nuestra muerte. Amén.
1: Dios te salve María, llena eres de gracia, el Señor es contigo.
3: Bendita eres entre todas las mujeres, y bendito es el fruto de tu vientre, Jesús.
0: Santa María, Madre de Dios, ruega por nosotros pecadores, ahora y en la hora de nuestra muerte. Amén.
3: Dios te salve, María, llena eres de gracia, el Señor es contigo. Bendita eres entre todas las mujeres, y bendito es el fruto de tu vientre, Jesús.
0: Santa María, Madre de Dios, ruega por nosotros pecadores, ahora y en la hora de nuestra muerte. Amén.
3: Dios te salve, María, llena eres de gracia, y el Señor es contigo. Bendita eres entre todas las mujeres, y bendito es el fruto de tu vientre, Jesús.
0: Santa María, Madre de Dios, ruega por nosotros pecadores, ahora y en la hora de nuestra muerte. Amén.
3: Dios te salve, María, llena eres de gracia, el Señor es contigo. Bendita eres entre todas las mujeres, y bendito es el fruto de tu vientre, Jesús.
0: Santa María, Madre de Dios, ruega por nosotros pecadores, ahora y en la hora de nuestra muerte. Amén.
3: Dios te salve, María, llena eres de gracia, el Señor es contigo. Bendita eres entre todas las mujeres, y bendito es el fruto de tu vientre, Jesús.
0: Santa María, Madre de Dios, ruega por nosotros pecadores, ahora y en la hora de nuestra muerte. Amén.
3: Dios te salve, María, llena eres de gracia, el Señor es contigo. Bendita eres entre todas las mujeres, y bendito es el fruto de tu vientre, Jesús.
0: Santa María, Madre de Dios, ruega por nosotros pecadores, ahora y en la hora de nuestra muerte. Amén.
3: Dios te salve, María, llena eres de gracia, el Señor es contigo. Bendita eres entre todas las mujeres, y bendito es el fruto de tu vientre, Jesús.
0: Santa María, Madre de Dios, ruega por nosotros pecadores, ahora y en la hora de nuestra muerte. Amén.
3: Gloria al Padre, al Hijo y al Espíritu Santo.
0: Como era en el principio, ahora y siempre, por los siglos de los siglos. Amén.
3: María, Madre de Gracia y de Misericordia.
0: En la vida y en la muerte, ampáranos, Madre nuestra.
3: Cuarto misterio, la Asunción de la Virgen María en cuerpo y alma al cielo.
2: Dijo Yahvé a la serpiente:
4: Pongo perpetua enemistad entre ti y la mujer, y entre tu linaje y el suyo.
0: Padre nuestro que estás en el cielo, santificado sea tu nombre. Venga a nosotros tu reino, hágase tu voluntad en la tierra como en el cielo.
1: Danos hoy nuestro pan de cada día, perdona nuestras ofensas, como también nosotros perdonamos a los que nos ofenden. No nos dejes caer en la tentación y líbranos del mal.
0: Dios te salve María, llena eres de gracia, el Señor es contigo. Bendita eres entre todas las mujeres y bendito es el fruto de tu vientre, Jesús.
3: Santa María, Madre de Dios, ruega por nosotros pecadores, ahora y en la hora de nuestra muerte. Amén.
0: Dios te salve María, llena eres de gracia, el Señor es contigo. Bendita eres entre todas las mujeres, y bendito es el fruto de tu vientre, Jesús.
3: Santa María, Madre de Dios, ruega por nosotros pecadores, ahora y en la hora de nuestra muerte. Amén.
0: Dios te salve María, llena eres de gracia, el Señor es contigo. Bendita eres entre todas las mujeres, y bendito es el fruto de tu vientre, Jesús.
3: Santa María, Madre de Dios, ruega por nosotros pecadores, ahora y en la hora de nuestra muerte. Amén.
0: Dios te salve María, llena eres de gracia, el Señor es contigo. Bendita eres entre todas las mujeres, y bendito es el fruto de tu vientre, Jesús.
3: Santa María, Madre de Dios, ruega por nosotros pecadores, ahora y en la hora de nuestra muerte. Amén.
0: Dios te salve María, llena eres de gracia, el Señor es contigo. Bendita eres entre todas las mujeres, y bendito es el fruto de tu vientre, Jesús.
3: Santa María, Madre de Dios, ruega por nosotros pecadores, ahora y en la hora de nuestra muerte. Amén.
0: Dios te salve María, llena eres de gracia, el Señor es contigo. Bendita eres entre todas las mujeres, y bendito es el fruto de tu vientre, Jesús.
3: Santa María, Madre de Dios, ruega por nosotros pecadores, ahora y en la hora de nuestra muerte. Amén.

0: Jesús.
1: Santa María, Madre de Dios, ruega por nosotros pecadores, ahora y en la hora de nuestra muerte. Amén.
0: Dios te salve María, llena eres de gracia, el Señor es contigo. Bendita eres entre todas las mujeres, y bendito es el fruto de tu vientre, Jesús.
1: Santa María, Madre de Dios, ruega por nosotros pecadores, ahora y en la hora de nuestra muerte. Amén.
0: Dios te salve María, llena eres de gracia, el Señor es contigo. Bendita eres entre todas las mujeres, y bendito es el fruto de tu vientre, Jesús.
1: Santa María, Madre de Dios, ruega por nosotros pecadores, ahora y en la hora de nuestra muerte. Amén.
0: Dios te salve María, llena eres de gracia, el Señor es contigo. Bendita eres entre todas las mujeres, y bendito es el fruto de tu vientre, Jesús.
1: Santa María, Madre de Dios, ruega por nosotros pecadores, ahora y en la hora de nuestra muerte. Amén.
0: Gloria al Padre, al Hijo y al Espíritu Santo.
1: Como era en el principio, ahora y siempre, por los siglos de los siglos. Amén.
0: María, Madre de gracia y de misericordia.
1: En la vida y en la muerte, ampáranos, Madre nuestra. Quinto misterio, la coronación de la Santísima Virgen por Reina y Señora de todo lo creado.
2: Una gran señal apareció en el cielo, una mujer vestida del sol, con la luna bajo los pies, y una corona de 12 estrellas sobre su cabeza.
1: Padre nuestro que estás en el cielo, santificado sea tu nombre, venga a nosotros tu reino, hágase tu voluntad en la tierra como en el cielo.
0: Danos hoy nuestro pan de cada día, perdona nuestras ofensas, como también nosotros perdonamos a los que nos ofenden. No nos dejes caer en la tentación, líbranos del mal.
1: Dios te salve María, llena eres de gracia, el Señor es contigo. Bendita eres entre todas las mujeres y bendito es el fruto de tu vientre, Jesús.
0: Santa María, Madre de Dios, ruega por nosotros pecadores, ahora y en la hora de nuestra muerte. Amén.
1: Dios te salve María, llena eres de gracia, el Señor es contigo. Bendita eres entre todas las mujeres y bendito es el fruto de tu vientre, Jesús.
0: Santa María, Madre de Dios, ruega por nosotros pecadores, ahora y en la hora de nuestra muerte. Amén.
1: Dios te salve María, llena eres de gracia, el Señor es contigo. Bendita eres entre todas las mujeres y bendito es el fruto de tu vientre, Jesús.
0: Santa María, Madre de Dios, ruega por nosotros pecadores, ahora y en la hora de nuestra muerte. Amén.
1: Dios te salve María, llena eres de gracia, el Señor es contigo. Bendita eres entre todas las mujeres y bendito es el fruto de tu vientre, Jesús.
0: Santa María, Madre de Dios, ruega por nosotros pecadores, ahora y en la hora de nuestra muerte. Amén.
1: Dios te salve María, llena eres de gracia, el Señor es contigo. Bendita eres entre todas las mujeres y bendito es el fruto de tu vientre, Jesús.
0: Santa María, Madre de Dios, ruega por nosotros pecadores, ahora y en la hora de nuestra muerte. Amén.
1: Dios te salve María, llena eres de gracia, el Señor es contigo. Bendita eres entre todas las mujeres y bendito es el fruto de tu vientre, Jesús.
0: Santa María, Madre de Dios, ruega por nosotros pecadores, ahora y en la hora de nuestra muerte. Amén.
1: Dios te salve María, llena eres de gracia, el Señor es contigo. Bendita eres entre todas las mujeres y bendito es el fruto de tu vientre, Jesús.
0: Santa María, Madre de Dios, ruega por nosotros pecadores, ahora y en la hora de nuestra muerte. Amén.
1: Dios te salve María, llena eres de gracia, el Señor es contigo. Bendita eres entre todas las mujeres y bendito es el fruto de tu vientre, Jesús.
0: Santa María, Madre de Dios, ruega por nosotros pecadores, ahora y en la hora de nuestra muerte. Amén.
1: Dios te salve María, llena eres de gracia, y el Señor es contigo. Bendita eres entre todas las mujeres y bendito es el fruto de tu vientre, Jesús.
0: Santa María, Madre de Dios, ruega por nosotros pecadores, ahora y en la hora de nuestra muerte. Amén.
1: Dios te salve María, llena eres de gracia, el Señor es contigo. Bendita eres entre todas las mujeres y bendito es el fruto de tu vientre, Jesús.
0: Santa María, Madre de Dios, ruega por nosotros pecadores, ahora y en la hora de nuestra muerte. Amén.
1: Gloria al Padre, al Hijo y al Espíritu Santo.
0: Como era en el principio, ahora y siempre, por los siglos de los siglos. Amén.
1: María, Madre de gracia y de misericordia.
0: En la vida y en la muerte, ampáranos, Madre nuestra.
1: Alabanzas a María. Señor, ten piedad de nosotros.
0: Señor, ten piedad de nosotros.
1: Cristo, ten piedad de nosotros.
0: Cristo, ten piedad de nosotros.
1: Señor, ten piedad de nosotros.
0: Señor, ten piedad de nosotros.
1: Cristo, óyenos.
0: Cristo, óyenos.
1: Cristo, escúchanos.
0: Cristo, escúchanos.
1: Dios Padre Celestial,
0: ten piedad de nosotros.
1: Dios Hijo Redentor del mundo,
0: ten piedad de nosotros.
1: Dios Espíritu Santo,
0: ten piedad de nosotros.
1: Trinidad Santísima, único Dios,
0: ten piedad de nosotros.
1: Santa María,
0: ruega por nosotros.
1: Santa Madre de Dios,
0: ruega por nosotros.
1: Santa Virgen de Vírgenes,
0: ruega por nosotros.
1: Madre de Cristo,
0: ruega por nosotros.
1: Madre de la Iglesia,
0: ruega por nosotros.
1: Madre de la Divina Gracia,
0: ruega por nosotros.
1: Madre Purísima,
0: ruega por nosotros.
1: Madre Castísima,
0: ruega por nosotros.
1: Madre Inviolada,
0: ruega por nosotros.
1: Madre Virgen,
0: ruega por nosotros.
1: Madre Inmaculada,
0: ruega por nosotros.
1: Madre Amable,
0: ruega por nosotros.
1: Madre Admirable,
0: ruega por nosotros.
1: Madre del Buen Consejo,
0: ruega por nosotros.
1: Madre del Creador,
0: ruega por nosotros.
1: Madre del Salvador,
0: ruega por nosotros.
1: Virgen Prudentísima,
0: ruega por nosotros.
1: Virgen digna de veneración,
0: ruega por nosotros.
1: Virgen digna de alabanza,
0: ruega por nosotros.
1: Virgen Poderosa,
0: ruega por nosotros.
1: Virgen Clemente,
0: ruega por nosotros.
1: Virgen Fiel,
0: ruega por nosotros.
1: Espejo de Santidad,
0: ruega por nosotros.
1: Trono de la Sabiduría,
0: ruega por nosotros.
1: Causa de nuestra alegría,
0: ruega por nosotros.
1: Templo del Espíritu Santo,
0: ruega por nosotros.
1: Templo lleno de honor,
0: ruega por nosotros.
1: Templo insigne de devoción,
0: ruega por nosotros.
1: Rosa mística,
0: ruega por nosotros.
1: Fuerte como la Torre de David,
0: ruega por nosotros.
1: Hermosa como la Torre de Marfil,
0: ruega por nosotros.
1: Casa de Oro,
0: ruega por nosotros.
1: Arca de la Alianza,
0: ruega por nosotros.
1: Puerta del Cielo,
0: ruega por nosotros.
1: Estrella de la Mañana,
0: ruega por nosotros.
1: Salud de los enfermos,
0: ruega por nosotros.
1: Salud de los enfermos,
0: ruega por nosotros.
1: Refugio de los pecadores,
0: ruega por nosotros.
1: Consuelo de los afligidos,
0: ruega por nosotros.
1: Auxilio de los cristianos,
0: ruega por nosotros.
1: Reina de los ángeles,
0: ruega por nosotros.
1: Reina de los patriarcas,
0: ruega por nosotros.
1: Reina de los profetas,
0: ruega por nosotros.
1: Reina de los apóstoles,
0: ruega por nosotros.
1: Reina de los mártires,
0: ruega por nosotros.
1: Reina de los confesores,
0: ruega por nosotros.
1: Reina de las vírgenes,
0: ruega por nosotros.
1: Reina de todos los santos,
0: ruega por nosotros.
1: Reina concebida sin mancha de pecado original,
0: ruega por nosotros.
1: Reina elevada en cuerpo y alma al cielo,
0: ruega por nosotros.
1: Reina del Santísimo Rosario,
0: ruega por nosotros.
1: Reina de la Paz,
0: ruega por nosotros.
1: Cordero de Dios que quitas los pecados del mundo,
0: perdónanos, Señor.
1: Cordero de Dios que quitas los pecados del mundo,
0: escúchanos, Señor.
1: Cordero de Dios que quitas los pecados del mundo,
0: ten piedad de nosotros.
1: Ruega por nosotros, Santa Madre de Dios,
0: para que seamos dignos de alcanzar las promesas de nuestro Señor Jesucristo.
1: Oremos. Oh Dios, cuyo unigénito, con su vida, muerte y resurrección, nos mereció el premio de la vida eterna, concédenos a cuantos hemos meditado estos misterios del Santo Rosario, que por intercesión de la bienaventurada Virgen María, Madre de Dios, podamos imitar las virtudes que contienen y alcanzar la gloria eterna. Por el mismo Cristo nuestro Señor.
0: Amén.
3: Gracias por participar del Santo Rosario. Pedimos la intercesión del Venerable Padre Julio María Matovelle para alcanzar las gracias solicitadas.

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0: te salve María, llena eres de gracia. El Señor está contigo. Bendita eres entre todas las mujeres y bendito es el fruto de tu vientre, Jesús.
1: Santa María, Madre de Dios, ruega por nosotros pecadores, ahora y en la hora de nuestra muerte. Amén.

0: Dios te salve María, llena eres de gracia. El Señor está contigo. Bendita eres entre todas las mujeres y bendito es el fruto de tu vientre Jesús.
1: Santa María, Madre de Dios, ruega por nosotros pecadores, ahora y en la hora de nuestra muerte. Amén.
0: Dios te salve María, llena eres de gracia. El Señor está contigo. Bendita eres entre todas las mujeres y bendito es el fruto de tu vientre Jesús.
1: Santa María, Madre de Dios, ruega por nosotros pecadores, ahora y en la hora de nuestra muerte. Amén.

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2: Bendiciones para todos los estimados radioescuchas de RCN de Radio Matovelle. En este domingo 9 de agosto, 19º domingo del tiempo ordinario, la palabra del Señor viene a nosotros a través del Evangelio según San Mateo, en el capítulo 14, versículos 22 al 33. Después que la gente se hubo saciado, Jesús apremió a sus discípulos a que subieran a la barca y se le adelantaran a la otra orilla mientras él despedía a la gente. Y después de despedir a la gente, subió al monte a solas para orar. Llegada la noche, estaba allí solo. Mientras tanto, la barca iba ya muy lejos de tierra, sacudida por las olas, porque el viento era contrario. De madrugada se les acercó Jesús andando sobre el agua. Los discípulos, viéndole andar sobre el agua, se asustaron y, gritando de miedo, pensaban que era un fantasma. Jesús les dijo enseguida: «Ánimo, soy yo, no tengáis miedo». Pedro le contestó: «Señor, si eres tú, mándame ir hacia ti andando sobre el agua». Él le dijo: «Ven». Pedro bajó de la barca y echó a andar sobre el agua, acercándose a Jesús, pero al sentir la fuerza del viento le entró miedo, empezó a hundirse y gritó: «Señor, sálvame». Enseguida Jesús extendió la mano, lo agarró y le dijo: «Qué poca fe, ¿por qué has dudado?». En cuanto subieron a la barca, amainó el viento. Los de la barca se postraron ante él diciendo: «Realmente eres hijo de Dios». Después de la multiplicación de los panes, el Señor envía a sus discípulos en la barca hacia la otra orilla mientras él se dedica a orar en soledad. Jesús comienza a caminar sobre las aguas desafiando las leyes de la naturaleza ante el asombro de sus discípulos, que lo confunden con un fantasma. Los apóstoles deben comenzar a aprender que el Maestro está por encima de los demás y que con este gesto evidente irá adecuando la mente de sus seguidores para ver cosas mayores. Bien sabemos que la mayor prueba que los discípulos deberán superar es mantener la confianza en Él viéndolo colgado de una cruz. El grado de aguante es bajo. Podemos verlo en la incapacidad de Pedro de mantener la confianza cuando siente el azote del viento, preludio del miedo que experimentará al sentirse señalado como seguidor del Nazareno. En este pasaje vemos el poder de la fe y también de su contrario, capaz de hacer hundir a quien duda del poder divino. Jesús nos quiere con él. Somos nosotros que con nuestra insistente duda le decimos no, en un incesante golpeteo. Gloria al Padre, al Hijo y al Espíritu Santo.
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Audiencia Latina, ¿qué tal? Buenos días. Domingo 9 de agosto, año 2026. Mañana fresca, mañana bonita. En este fin de semana, es domingo 9 de agosto. Buenos días, Ecuador. Ya desde la cabina principal, desde la matriz en Pichincha, 94.1 de RCN Católica Nacional, su amigo y servidor Jimmy Chelito Rojas para acompañarnos hoy con buena alegría, gran energía, buena música, como siempre, los negocios. 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Así que les decimos también buenos días en Manabí 88.9 FM, Santo Domingo de los Áchilas 101.7, la provincia del Oro y gran parte del Guayas nos sintonizan en 99.9. Imbabura 104.7. Todo el mundo puede encontrarnos en nuestro punto digital, rcncatolica.com. También pueden escucharnos en el Play, en primera plana de clasificasa.com, ingresando desde Google, o lo que clasificasa.com, de un clic y listo, ahí nos encuentra para escucharnos en todo el mundo también. 10:11, su amigo y servidor Jimmy Chelito Rojas les dice: buenos días, bienvenidos al espacio de Clasifiteca. Naturalmente en tu estación RCN, en tu corazón.

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0: Ritmo alegre, bonito del domingo en el Super Weekend a través de RCN. El fin de semana se torna tropical. Música del Caribe, música latina, alegrando el ambiente del domingo. A usted que está viajando, que está en el auto, que está en casita. De pronto, como dicen en Colombia, haciendo pereza. Otros quitándose la pereza. Muy buenos días, 10:32 minutos. Jimmy Chelito Rojas, encantadísimo de la vida, acompañándote. ¿En dónde llegamos, no? Nuestra matriz 94.1 FM. Buenos días, Santo Domingo de los Áchilas, la tierra colorada, la tierra más comercial del Ecuador. Se levanta alegremente ya. Escuchando Clasifiteca a través de RCN. 101.7 Santo Domingo. Imbabura, buenos días. 104.7. Las playas hermosas de Manabí en 88.9. La provincia del Oro también. Huaquillas, Arenillas, Santa Rosa, Machala. Buenos días de Dios. En 99.9. Gran parte del Guayas, Yaguachi, buenos días. 10:33 minutos, 10:33, el mundo entero nos puede sintonizar a través del punto digital rcncatolica.com. 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Pausa comercial, ya retorno con más éxitos latinos a través de RCN en el Super Weekend. Domingo bonito.
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Música que ustedes seleccionan a través del 099-43-44-101. Son ya las 10:41. Mónica Revelo, buenos días. Se conecta desde el sector sur de Quito, el Calzado, y hacia el norte también. Marquito Ortega, buenos días, en el auto escuchándonos. Rolando Fernández también en el auto trabajando y escuchando la radio en esta mañana. 10:41, 099-43-44-101. 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Mañana tras mañana de los domingos y los sábados, no se olviden que estamos de 13 a 15 en el Super Weekend Fantástico a través de RCN. 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Buenos días de Dios a quienes también recién están desayunando, ¿no? Bueno, es que el domingo es como un día en que queremos quedarnos un ratito más en la habitación, en la camita, ya que la jornada de trabajo se torna larga, ¿no? Al menos cuando pues se tiene un trabajo un tanto duro, necesitamos descansar, darle a nuestro cuerpo esa vitamina de descanso, alimentarnos bien también y sanamente, ¿no? Domingo, coma sanamente, por favor. Si va a hacer deporte, ya lo sabe también, colóquese los audífonos. Vaya escuchando RCN en www.rcncatolica.com. 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Coloque Clasificasa de un clic. Ahí está el play de la radio que nos va escuchando nítidamente. 10:44. Me habían solicitado un poquito de música como pop latino, romántica. Luego vamos con una salsita romántica también. Ustedes son los que mandan, ¿ah? Yo acá trabajo con Sarita Artificial, la inteligencia artificial. Ella, pues, está a la recepción a través del 099-4344-101 y programa lo que ustedes le solicitan. No se olviden, 099-4344-101. Trabajamos con inteligencia artificial. Sarita, me acompaña en la mañana. Solicitaron esta canción de Mijares. Vamos un poquito románticos en la mañana. Recordando, esto casi no se escucha en otras estaciones de radio. Y gracias a ustedes que lo solicitan y nosotros complacemos. Soldado del amor, Mijares. 10:45.

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música bonita junto a Manolito y su Trabuco. Esta canción me la solicitaron desde el norte de Quito, San Carlos. Buenos días a Valdemar Quintero, junto a su familia escuchando la radio. Mientras don Valdemar lava el auto, su familia está podando el jardín. Otros están arreglando las habitaciones. Eso es bonito, ¿no? Acompañados naturalmente de RCN. En el domingo, 9 de agosto. Happy Birthday to you. ¿Para quién? Me lo hacen saber a través del 099-43-44-101. 099-43-44-101. 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Sarita Artificial me dice que hay que saludar a Jaime Páez, sur de Quito. Miriam Guerra también nos sintoniza hacia el norte. Majito Calderón, buenos días. Tañita Vaca también en Quito. Irenita Ibarra, Doris Caicedo, buenos días. Familia Arbolera, Valle de los Chillos. Y al otro valle, la familia Maldonado, hacia Cumbayá. Buenos días. En Tecmatec también la gente que trabaja. Ramiro Simbaña siempre está en onda con la mejor estación. RCN en tu corazón. A nivel nacional hemos recorrido la primera hora. Son las 11:01 y nos vamos con el ritmo dominicano. Aquí está Toñito Rosario. No es Toñito Godoy. Bueno, se parece un poquito, pero es Toñito Rosario. Es mi vida, se llama la canción, 11:01. Dominicanízate.

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1: Música con las chicas, las chicas del CAN. Las pupilas de don Wilfrido Vargas, presentándose en esta mañana del domingo, 11:07. Besos Callejeros se llama la canción. Mientras tanto, antes de irme a comerciales, aprovecho para enviar saluditos a Marlon Zurita en sintonía. Nos ha solicitado una canción que ya Sarita Artificial la está buscando. También a don Marquito Obando de La Bastida. Muy buenos días, mi querido don Marquito Obando. Buenos días. Ya en esta semana le enviamos ahí lo que debemos, ¿no? Las flash. Bueno, si ustedes necesitan también su flash musical con la música que ustedes quieran, me hacen un listado. Lo importante es de que ustedes se diviertan en su evento, su reunión familiar. De pronto quieren regalar una flash con música romántica a su novia, a su esposa. Con mucho gusto. Me escriben nada más 099-43-44-101. 099-43-44-101. Esperancita Salazar, buenos días. Buenos días, Ecuador. Gracias, Jimmy, por la buena música aquí en la Minga de la Finca. Porfis, música de los Niches, nos dice Inesita Manzano. Oiga, seguimos trabajando para alimentar a las familias de la ciudad. Ejemplo, Palanda Lomus. Muy bien, Inesita Manzano, trabajando ahí en la finca y escuchando la radio. Voy a comerciales, ya retorno, ya les doy a conocer también más propiedades en venta y renta tomados del mejor portal digital en internet, clasificasa.com.
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5: Y continuamos, vamos con el papá de la salsa, el señor Frankie Ruiz. Nos trae bailando, me la solicitaron. Tumbaco, buenos días, 11:11.

La vitamina musical latina del fin de semana en el Super Weekend junto a Clasifiteca. Naturalmente, en la número uno, RCN, Católica Nacional. 11:15 minutos. No se olviden el contacto con Sarita Artificial y con nosotros al 099-43-44-101. Lo que quieran solicitar, buena música, saluditos. 099-43-44-101. Ayer entregué una flash, se fue hacia Ibarra. Así que ya lo enviamos, ¿no? A domicilio, porque se fue hacia Ibarra. De Quito a Ibarra. Bueno, ya no tengo más, por eso no les regalo hoy. Yo pienso que la próxima semana tengo más flash para regalarles con buena música los famosísimos pen drive o flash memory con buena música. 11:15 minutos, 11:15, atención. ¿Quién buscaba mudarse hoy mismo? 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Hoy está de Happy Birthday Doris Caicedo. De parte de su esposo Wilmer le envío un gran saludo. También está de Happy Birthday Susana Guerra, hacia el sector de la Ecuatoriana, esto es al sur de la capital. También hay otro cumpleañero, Jorge Carrasco, en Santo Domingo de los Áchilas. Sus amigos que le festejan en este momento le envían saludos. Santo Domingo de los Áchilas, 101.7, ¿cómo está Santo Domingo? Háganme saber el ambiente, por favor. ¿Cómo está la sintonía por allá? 101.7. Mi tierra linda, colorada, la tierra que me vio nacer. Y yo muy agradecido. Sobre todo con mi mamá, que me dio la vida en Santo Domingo de los Áchilas. Vamos con música, aquí están los Fantasmas del Caribe.

Y no se olviden, desde este martes 12 de agosto se integra al equipo de trabajo de locución el señor Iván Calderón. Así que éxitos acá en la radio, nuestro nuevo compañero Iván Calderón, que prepara ya todo un material, un arsenal de buena música, de aquellos clásicos que nos encanta. Así que invitados ustedes, amable audiencia, a escucharlo. Iván Calderón se integra desde este martes, ¿no? Martes 12 de agosto, de 10 de la mañana a 12 del mediodía. Así que le deseamos toda clase de éxitos. Ivancito, venga, trabaje con gusto. Integrándose ya al equipo de RCN. De 10 a 12, estará de lunes a viernes. Y el estreno es este martes a las 10 en puntito. Así que lueguito de... En directo, Prensa Positiva, con Edita Zavala, viene Iván Calderón. Muy bien, invitados todos, ¿no? 11:21 minutos, 11:21 que tenemos. Saludos por acá. Gracias a toda esa amable audiencia que nos escribe al 099-43-44-101. 099-43-44-101. Buenos días, don Jimmy. No me gusta eso de Don Jimmy, nada más. Saludos desde Puellaro, soy Ana Salomé. Por favor, la canción Nadie Como Tú, de Digna Isabel. Con mucho gusto, mi querida Anita Salomé. Puellaro, ¿dónde es Puellaro? Creo que es, me parece que Tungurahua, ¿no? Bueno, saludos, Puellaro. José Hender Ruperti en Manabí, buenos días. Huguito Castillo también. Marcelito Rodríguez está en compañía de su sobrina que llegó desde Washington City. Y en este momento siempre escuchando la radio. 11:22 minutos, 11:22. Vamos con lo que ustedes solicitan. Complazca, Sarita Artificial. Póngalo. Aquí está Digna Isabel.

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El gran Andy Montañez en escena con la salsa. El Pillo, buena gente. Me la solicitaron desde el Valle de los Chillos. 11:30. Sarita Artificial Complaciente. Vamos saludando también para Jaime Hernández, que nos ha solicitado. Del caminante Roberto Torres, Caballo Viejo. Ya vamos con esa canción. Bueno, tenemos varias peticiones. Ojalá podamos complacer hoy, si no la próxima semana. No se olviden, sábados de 13 a 15 y domingos de 10 a 12. Estamos con Clasifiteca a través de RCN, naturalmente. Buenos días, estimado Jimmy, felicitando por el programa. Saludos cordiales para usted y la gran audiencia. ¿Será posible una canción de los Titos? Muy agradecido que tenga un resto de día maravilloso, nos dice Pablito Lamiño, como siempre fiel oyente de la radio. De igual manera, Blanca Margarita, buenos días, Jimmycito. Deseo que este feriado la siga pasando bonito y me puede complacer con una cumbia, el chofercito carretero, dice. Feliz feriado. Bueno, Blanquita Margarita, acá tenemos de todo, ¿no? Excelente mañana, Puellaro queda en la provincia de Pichincha, en la ruta escondida, vía a San José de Minas. Ah, perfecto, muy bien. Bien esa aclaración, mi querida Anita Salomé, oyente de la radio también, ahí le estábamos complaciendo, nos había solicitado algo de Digna Isabel. Vamos con saludos para Edmundo Silva, don Héctor Edmundo Silva en Guayabamba. Ah, no, es en el Quinche, ¿no? Bueno, está cerquita. Le enviamos un abrazo grande. Nuestra audiencia también en carreteras, a quienes conducen, por favor, con mucho cuidado. 11:31, hasta el mediodía va el espacio de Clasifiteca, sábados de 13 a 15. Luego viene nuestro compañero Marquito Lugmaña, el hombre que en la radio se amaña. Viene de los sábados de 15 a 17 y los domingos está

0: 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Ya retorno a darles a conocer más propiedades en venta y renta a nivel nacional. 11:33, vamos a la pausa comercial. Ya retornamos en la recta final de Clasifiteca. Naturalmente en RCN, en tu corazón.
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Team con el ritmo de Valentín Salas, el chofercito de mala suerte. Antes escuchábamos también el chofercito carretero en el estilo original de el grupo Fantasma. En esta mañana y tarde, ya casi mediodía, son las 11:56. 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En la recta final del programa, no se olviden, les doy a conocer que se vende un departamento en la playa de Tonsupa, en el edificio Salaberry. 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Muy bien, me tengo que ir, pero ustedes no se vayan, por favor, que ya llegó Marquito Lugmaña, que trae un cargamento de buena música hoy para seleccionarla y colocarla con su gran audiencia de RCN hasta las 15, ¿no? Hasta las 15. Hoy Marquito hasta las 15 les acompaña, así que no se desconecten de la señal de RCN. Me tengo que ir, su amigo y servidor Jimmy Chelito Rojas les acompañó con buena música, con buen ánimo, alegría, energía y sobre todo los negocios de línea inmobiliaria. 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Que la pasen bonito, un resto feliz. Mañana estamos en feriado, ¿no? Así que quienes están viajando, a quienes ya llegaron a su destino, felicidades. Que la pasen bien. Chao, chao.

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0: te salve María, llena eres de gracia. El Señor está contigo. Bendita eres entre todas las mujeres y bendito es el fruto de tu vientre, Jesús.
1: Santa María, Madre de Dios, ruega por nosotros pecadores, ahora y en la hora de nuestra muerte. Amén.

0: Dios te salve María, llena eres de gracia. El Señor está contigo. Bendita eres entre todas las mujeres y bendito es el fruto de tu vientre Jesús.
1: Santa María, Madre de Dios, ruega por nosotros pecadores, ahora y en la hora de nuestra muerte. Amén.
0: Dios te salve María, llena eres de gracia. El Señor está contigo. Bendita eres entre todas las mujeres y bendito es el fruto de tu vientre Jesús.
1: Santa María, Madre de Dios, ruega por nosotros pecadores, ahora y en la hora de nuestra muerte. Amén.

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vez, buenas tardes. Estamos con ustedes iniciando nuestra programación de domingo. Claro que sí, el saludo más cordial de Marco Lumaña para acompañarles hasta las 15 horas. Si me demoran unos minutitos, era porque estábamos cuadrando acá la música. Queremos compartir con usted, como los domingos, compartimos un espacio especial para aquello de la música folclórica latinoamericana. Lo lindo es viajar a través de aquellos grupos, esas canciones, esos temas, por ejemplo, los Fronterizos, los Chalchaleros, tenemos a los Visconti, a Intilimani, entre otros. Bueno, tantos grupos nacionales e internacionales. Domingo es para recordar y como seguimos en feriado, qué bárbaro, ¿no? Un feriado demasiado largo. El Ecuador es el país en que más feriados tenemos, ¿eh? ¿Qué pasó? Hay que trabajar también, hay que producir por el país, hay que hacer algo por nuestra patria, por nuestro país. Pero aquí estamos, compartiendo las canciones, los temas. Y queremos acompañarles porque habrá que alguien que ya está viajando, está viniendo ya. Sí, señor, estar regresando algunos, porque tienen algunas cosas también que hacerlo. Pues nosotros muy, muy gustosos para compartir una tarde especial, con aquella música fenomenal. Bueno, iniciamos nuestro recorrido por Latinoamérica. ¿Qué tal? Vamos a iniciar con estos temas hermosísimos, los Altamirano, y aquí estamos con Luz de Luna.

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Bueno, así seguimos compartiendo la música, recordando estos éxitos del ayer. Hay que recordar esas canciones hermosísimas. El folclore latinoamericano pues trae un mensaje muy profundo, ¿no? Muy, muy, muy de adentro de la gente. Porque para hacer estas canciones, para inspirarse en esto, pues los artistas pues han visitado comunidades, han visitado el páramo andino, pues tantas y tantas cosas, de ahí nace esta música. Y para instrumentar, ¿no? Porque tienen varios instrumentos con los cuales pues interpretan fantásticamente estas canciones, y por supuesto las voces son inolvidables también, y aquellas que nos hacen recordar canción y canción a través de RCN, que siempre, siempre por siempre está en tu corazón, y realmente formamos una gran familia. Para recordar estos temas.

Bueno, así compartíamos con los chalchaleros samba de mi esperanza. Y bueno, no podía faltar por acá. Vienen otros cantantes más, ¿no es cierto? Claro que sí. No podíamos dejar de lado a los olimareños junto al Hawái. Recordar es vivir plenamente con las canciones.

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1: Claro, seguimos compartiendo más canciones, más melodías, más temas inolvidables, pero tengo algo, algo que ofrecerles. Aquí está.
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1: Bueno, ya se nos fue, se nos fue.

aquí estamos de retorno. Y te estamos viendo algunas canciones folclóricas latinoamericanas. Pues aquí lo tenemos listos y vamos a seguir disfrutando de estas canciones que nos trae tantos y tantos recuerdos, ¿no? Y vivir plenamente los países que estamos visitando a través de la música. No podía faltar los Visconti. Van a quedarse para la otra semana, ¿no? Esta semana.

Bueno, y la verdad queremos cerrar este capítulo de folclore latinoamericano con los Intirimanis, ¿no? De nuestro continente, del sur del continente. Y una canción tan nuestra, Dolencias.

0: Bueno. Hemos compartido un segmentito de aquellos temas famosos, aquellas canciones inolvidables de nuestro folclore latinoamericano. En RCN siempre estamos con esas canciones de los 60, los 70, los 80 y llegando a las diferentes provincias hacia a donde va nuestra señal abierta y a través de el internet también. Usted comparte nuestra señal en el mundo, ¿no? Claro que sí. Pues hoy quiero pasar a otro segmento de música. Esto para recordar esas canciones de los 60, los 70, los 80, los 90. Pues eso lo venimos haciendo los domingos. Y aquí está. ¿Qué tal si iniciamos con Luciérnaga y con Bárbara y Vic? Adiós, se va.
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Realmente que es muy agradable recordar estos temas inolvidables, canciones de los 60, los 70, los 80, melodías que se incrustaron en el pensamiento del ser humano y también de los corazones, ¿no? Claro, y es grato recordar cada canción, cada mensaje, porque cada canción trae un mensaje y lo lindo es recordar en familia. Estábamos en el programa En Familia para compartir estas canciones. Por ejemplo, de los cantantes nacionales, acá tenemos a Bodega, Dame Tu Amor, recordar los 60, los 70. Tenemos a Buddy Richard, Embalada de la Tristeza. Así vienen las canciones. Chiquetete nos dice, esta cobardía. Vean nomás, viajando a través de la música, del Ecuador nos vamos a México, nos vamos a España y ahora estamos en Europa. Estamos en Ecuador, luego Europa.

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1: Seguimos recordando más melodías, más canciones, esos temas que llegan al corazón, se quedaron y ahí se quedaron. Pues aquí están las melodías de esas canciones fenomenales. Recordemos con Claudia de Colombia, a los 60 más o menos, esto viene y nos dice, tú me haces falta, y por ahí mismo nace Dani Cobuche, que es una de las canciones románticas, por cierto, Enfermo de Amor. Y yo recuerdo, había unos programones en diferentes medios de comunicación, en AM, en ese entonces, pues recordábamos, Cancionando, de Radio Tar, que había un programa de Presidente, de Para Él y Para Ella. Bueno, habían tantos programas fenomenales para recordar esas melodías que traían gratas canciones y recuerdos, y más que todo, ahí había competencias en hacer los éxitos de ese momento, ¿no? Pues recordemos.

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0: Bueno, estamos compartiendo lo mejor de la música, recordándose melodías del archivo, canciones guardadas, pero hoy queremos vivirlo plenamente. Eso sí, esto viene con Darwin del armario, que estaban guardaditas canciones, sus clásicos del ayer, y esto es Recuerdo aquel tiempo. Y haciendo la parejita, el dúo dinámico de España nos dice Recuerdo aquel tiempo de Darwin y el dúo dinámico con Perdóname.
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1: No podía ser de otra manera, ¿no es cierto? Estamos compartiendo a lo mejor de la música del ayer, de los 60, los 70, los 80. Vamos a recordar dos canciones fenomenales, vienen de Europa. La una con la voz de Emilio José, Nuestra Playa, y la otra canción de Gianfranco Pagliaro, No te vayas entonces. Bueno, recordemos que esta canción, pues en estas horas de que a uno no tiene que hacer y se pone en el pensamiento, pues yo lo tengo grabado en poema. Algún momentito lo vamos a poner, lo vamos a compartir también. Pues vamos con Nuestra Playa de Emilio José y Gianfranco Pagliaro. Qué buenas canciones para recordar.
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La más verde primavera todavía no ha llegado. No hemos encontrado todavía el tesoro más grande, ni el camino más corto. La más hermosa canción aún no la hemos cantado. Ni hemos comido todavía la fruta más madura, ni hemos bebido el mejor de los vinos. Y estoy seguro que las palabras más dulces que tenemos para decirnos todavía no las hemos dicho. No te vayas entonces, quédate. Quédate conmigo y esperemos juntos los días más felices que todavía no hemos vivido.

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3: Sí, señor, así compartimos la música de fin de semana a través de En Familia. Lo compartimos plenamente. ¿Qué tal? Esto viene con El Greco. ¿Se acuerda de estas canciones del Greco? Alza tu copa y brindemos por el adiós. Y el otro tema con los iracundos. Pasión y vida. ¿Eh? Aquí están. Aquí compartimos.

0: Claro que sí, recordar es vivir, ¿no? Y vivir plenamente con estos boleros de los 60, los 70, los 80. Viajamos a Cuba.
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3: Bueno, seguimos compartiendo más música, más canciones, más temas inolvidables. Estamos en este largo feriado aquí en el Ecuador, lo vivimos plenamente. Y bueno, vale la pena porque hice un balneario, salir a darse una vuelta por los museos. Hay tanto que observar porque agosto se lo mantenía como el mes de las artes, porque había mucho que ver, mucho que observar, museos donde pasearse y tantas cosas. No sé, esta vez parece que desde la alcaldía de Quito no se ha organizado tantas cosas como debe ser, ¿no? Ha bajado un tanto aquello. Pues mal, mal, mal, mal. Tenemos un feriado bastante, bastante extenso y deberían haber qué cosas hacer en esta vez. Bueno, pero vayamos con la música. Nosotros lo compartimos con usted, estos temas que venía con aquellas voces de la Sonora Matancera. Esto viene con Humberto Lozán, Quémame los ojos.

0: Bueno, seguimos compartiendo más música. Buenas tardes, buenas tardes. Buen provecho, claro que sí. Las 13 horas con 42 minutos. Y como estamos románticos, no está por demás escuchar una tandita de aquellos vallenatos fenomenales que tenemos ya listo para usted. Pues iniciemos con Binomio de Oro y luego tendremos a Carlos Vives. Aquí van las canciones enganchaditas en este domingo. Recuerde que usted tiene una cita los sábados y los domingos cada fin de semana.
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1: Bueno, la verdad que usted lo sabe, los sábados y domingos disfrutamos de lo mejor de la música. Tiene una cita los sábados desde las 15 horas hasta las 17 horas y los días domingos no puede ser que faltaría, ¿no? No faltaría más estar, pues los domingos estamos desde el mediodía hasta las 15 horas, así que vamos a seguir disfrutando de más música, más canciones, más melodías, para que usted lo viva plenamente el feriado.

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2: Así vamos compartiendo las canciones del ayer, los temas inolvidables. Esto viene con el combo de las estrellas, Te Conquistaré. Y Jesús Manuel nos dice Tres Noches.

Bueno, sigamos disfrutando este gran feriado en la grata compañía de RCN, que está siempre en tu corazón. Somos una sola familia, usted y nosotros, y nuestro programa, claro. Aquí estamos con más canciones, estábamos un tantito románticos, y hoy vamos a estar un poquito romántico, con salsita romántica, y de pronto también vendrán vallenatos. En fin, tenemos cosas lindas a través de RCN. Alberto Barros nos dice La Cita y Andy Lucas son de amores.

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1: Buen provecho.

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3: Catorce horas con 33 minutos.

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Creemos en ti, en tus ganas y esfuerzo por cambiar esta sociedad. Esta sociedad tan incoherente y tan inestable que nos ha tocado felizmente vivir. Sí, felizmente, porque así tenemos la oportunidad de cuestionar y cambiar. 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

hermanos míos, amémonos los unos a los otros, porque el amor procede de Dios, y el que ama ha nacido de Dios y conoce a Dios. El que no ama no ha conocido a Dios, porque Dios es amor. Así Dios nos manifestó su amor. Envió a su Hijo único al mundo para que tuviéramos vida por medio de Él. Y este amor no consiste en que nosotros hayamos amado a Dios, sino en que Él nos amó primero y envió a su Hijo como víctima propiciatoria por nuestros pecados. Queridos míos, si Dios nos amó tanto, también nosotros debemos amarnos los unos a los otros.

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0: Muy buenas tardes, queridos amigos. Qué gusto poder saludarles el día de hoy, compartir con ustedes. Este es su programa. Reflexionemos nuestra fe, que se transmite en RCN, en tu corazón. Vamos a poder compartir la palabra del día de hoy, que nos es dada para poder reflexionarla y entender lo que el Señor nos quiere hablar por medio de ella. Antes de empezar con este programa, quiero invitarte a que hagamos una oración de fe desde el corazón, sabiendo que el Señor estará con nosotros y nos irá hablando a través de su palabra y de este programa.
1: Oremos para que Cristo el Señor se forme en mí, en ti y en todos.
0: Amado Padre, Abba, te damos gracias por este nuevo día, por mostrarnos siempre lo que es bueno, lo que es agradable. Que miremos en esa creación tu amor, que se regala a cada uno de nosotros de una manera muy especial. Te pedimos que nos ayudes a estar siempre cerca de ti, que aprendamos a escuchar tu palabra, a llenarnos de ti. Gracias por habernos enviado a tu Hijo. Gracias, Jesús, nuestro amado, quien lo ha entregado todo, quien siendo Dios se hizo hombre y se entregó hasta el extremo. Y en la cruz nos enseñas a mirar que la cruz no es parte de la muerte, sino lo contrario, que es necesario pasar por la cruz para poder tener una nueva vida. Envía tu Santo Espíritu para que nos renueve, para que nos transforme, para que nos haga nuevas criaturas. El Espíritu de verdad que nos dirá cómo es el plan de Dios para cada uno de nosotros. Ven, Espíritu Santo de Dios, ven y transfórmanos. Ven y danos siempre de esa agua viva que necesitamos para fortalecernos día a día y hacer la misión que nos ha pedido nuestro Señor. Ven, Espíritu de amor, y ayúdanos a tener ese discernimiento de lo que Dios quiere de cada uno de nosotros. Ven, Espíritu Santo, ven y llénanos de ti. Ven y acompáñanos en cada instante de nuestra vida. Y a ti, Madre del Cielo, Mamita María, gracias por estar siempre con nosotros, intercediendo por nuestras necesidades. Llévanos siempre hacia tu Hijo. Enséñanos a ser como tú, verdaderos discípulos, fieles al seguimiento y a la misión que Jesús nos da, llenos del Espíritu Santo. Madre, ayúdanos a decir sí con amor, a estar siempre dispuestos, como tú lo hacías, a guardarlo todo en el corazón, confiando plenamente en que el Señor lo hace todo perfecto, y a decir siempre a ese llamado: he aquí, la esclava del Señor, hágase en mí según tu palabra. Gloria al Padre, al Hijo y al Espíritu Santo, como era en un principio, ahora y siempre, por los siglos de los siglos. Amén.
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2: Inmediatamente ordenó a los discípulos subir a la barca e ir por delante de él a la otra orilla, mientras él despedía a la gente. Después de despedir a la gente, subió al monte a solas para orar. Al atardecer, estaba solo ahí. Se hallaba ya distante de la tierra muchos estadios, zarandeada por las olas, pues el viento era contrario. Y a la cuarta vigilia de la noche, vino él hacia ellos caminando sobre el mar. Los discípulos, viéndole caminar sobre el mar, se turbaron.
3: ¡Un fantasma!
2: Decían y gritaron de miedo. pero al instante les habló Jesús.
3: ¡Ánimo, que soy yo! ¡No tengáis miedo!
4: Señor, ¿quién eres tú?
2: Pedro le respondió:
4: ¡Mándame ir a ti sobre las aguas!
2: Le dijo. Y Pedro, saliendo de la barca, caminó sobre el agua, yendo hacia Jesús. Viendo la violencia del viento, se amedrentó. Como comenzaba a hundirse, gritó:
4: ¡Señor! ¡Sálvame!
2: Al punto Jesús tendió la mano, le agarró.
4: ¡Ah! ¡Hombre de poca fe!
2: Le dice.
4: ¿Por qué dudaste?

0: Y cuando subieron a la barca, el viento amainó. Y los que estaban en la barca se le postraron diciendo:
1: En verdad, tú eres el Hijo de Dios.
2: Palabra del Señor. Gloria a ti, Señor Jesús.

Muy buenas tardes, queridos amigos. Qué alegría poder compartir en el día del Señor su palabra, escuchar su voz en el Evangelio de San Mateo, en la que Jesús nos llama a calmar nuestra vida ante la tempestad. Cristo nos repite todos los días: ánimo, no tengas miedo, levántate, yo estoy contigo, nunca te dejaré solo. Pero al primer problema, ante una tribulación o la enfermedad, la pérdida, cuando debemos confiar plenamente en lo que Él hace y dejarlo todo en sus manos, simplemente nuestra barca empieza a tambalear. No le creemos, pensamos que Él no está, que se durmió o que no escucha nuestra voz y nuestro clamor, que nada puede hacer, y empezamos a hundirnos, a perecer, porque creemos que Dios nos ha abandonado. En el contexto de esta palabra, recordemos que Jesús y sus discípulos habían dado de comer a mucha gente. Esto sucedió después de la multiplicación de los panes. Por eso Jesús los envía en un acto de amor en una barca, porque Él sabía que su orgullo estaba en lo alto y que esto podría apartarles de Él. Necesitaba enseñarles algo mucho mayor, y es depender siempre del amor de Dios para poder soportar la tormenta y fortalecer su fe. Al obligarles a subir a esa barca, Jesús quiere, primero, evitar la tentación del éxito. La multitud quería proclamarlo como rey, y fueron alimentados milagrosamente, y los discípulos estaban siendo contagiados de esa ambición que no era de Dios, sino de los hombres. Jesús quería fortalecer su crecimiento espiritual y los envía a remar mar adentro, hacia la oscuridad. Estaba anocheciendo, el viento estaba en contra, no los acompaña, y es por eso que se sintieron solos y desprotegidos. Tampoco Él quería que se queden en la orilla, porque eso no hubiese permitido que pudieran ver qué tan vulnerables son. En el valor de la soledad y de la oración, Jesús nos enseña que después de ese milagro era necesario hacer oración, estar a solas con el Padre, porque en ninguna circunstancia de la vida Él debía dejar de hacerlo. Es parte de la enseñanza, porque su vida se sostiene y la nuestra por la gracia de Dios y en la intimidad con Él. También nos enseña que la tormenta es parte del camino. Estar con Dios no significa que no habrá tormentas. Es parte de nuestra vida. La barca es esa vida, el mar, la tormenta y la vida real. Debemos navegar cada día en un mundo hostil, pero si lo hacemos juntos como iglesia y en comunidad, unidos a Dios, todo es más fácil. Jesús siempre llega, nunca llega tarde. Él ora tranquilo, pero está pendiente de los suyos y ora por ellos. Cuando llega, nos habla en la Escritura que era justamente en la cuarta vigilia. Este es el mayor momento de agotamiento de una persona, el mayor momento de oscuridad, justo al amanecer, entre las 3 y las 6 a.m. Es ahí cuando la prueba es mayor, los remos no alcanza, y nos recuerda cómo ellos gritaban y llamaban a Jesús, pensando que se iban a ahogar y que no podrían sobrevivir aquel momento y que el Señor los había abandonado. Escuchemos a continuación la siguiente canción, La tormenta, de Hakuna.

Gracias por continuar. Así es, el peligro del miedo, las circunstancias difíciles, las tribulaciones, la pena, el dolor, la falta de fe nos hunde cuando tenemos miedo, cuando nos apartamos de la mirada del Señor. No dejemos de ver a Cristo, que nuestro corazón no se turbe, porque le creemos a Él. Pedro le pide ir a Él sobre las aguas, y lo empezó a hacer, pero en algún momento sintió miedo, dejó de mirarlo y empezó a hundirse en el mar, en medio de las olas fuertes y de los vientos. Y ahí clama al Señor y le dice: Señor, sálvame. Jesús nunca deja de salvarnos. Es por eso que extiende su mano ante su llamado. La gracia es inmediata. Su mano lo levanta, lo sostiene. Queridos hermanos, ¿cómo está nuestra vida de fe? ¿Seguimos navegando bajo nuestras propias fuerzas, bajo el cansancio extremo de nuestra vida? Los discípulos llevaban horas y horas remando contra el viento, y cuando llega la cuarta vigilia, ya llegaron al límite. ¿Cuántas veces llegamos a nuestro límite? Nos sentimos sin fuerzas, sin ganas de continuar. Nos dejamos ganar por la tormenta, y es ahí cuando Jesús nos recuerda que Él está ahí y que va a tu encuentro justo a tiempo, antes de que nuestra esperanza se rinda. Y nos preguntamos: Señor, ¿dónde estás cuando me haces falta? ¿Por qué no te siento? ¿Por qué no te veo? ¿Por qué mi vida es una verdadera tormenta? En la oscuridad nos confundimos y no podemos ver a Jesús. Y como sucedió con sus discípulos, lo vieron como si fuera un fantasma. Y al igual que ellos, podemos estar gritando de terror. El miedo distorsiona la realidad. Nos hace ver cosas que no son. Nos creamos una mentira. No vemos a un Dios presente. Y lo podemos muchas veces visualizarlo como una amenaza. Pero Jesús, en su gran amor, no solamente que va a nuestro encuentro, sino que camina sobre la tempestad y nos muestra que Él es Dios y que lo puede hacer. Corre ante nuestro llamado. Nos dice: soy yo, no temas, no tengas miedo. Yo soy, la expresión divina del Antiguo Testamento, que nos recuerda el nombre de nuestro Dios, aquel que puede transformarlo todo, cambiar la tormenta en calma, la tristeza en alegría, parar los vientos, apacentar el agua. Lo redefine todo a nuestro alrededor, pero no se cambia o se van todos esos problemas. La paz es en nuestro interior. Seguimos en la barca, seguimos en la lucha contra eso, pero Dios nos hace sentir una verdadera paz y confianza en todo lo que Él puede hacer. Pedro representa ese deseo que todos tenemos de ir a nuestro Maestro, de caminar sobre todo lo que parece imposible, y lo hizo mientras tenía sus ojos fijos en Jesús. Pero al sentir que se hundía, desvía su mirada hacia la fuerza del viento, hacia la tempestad, y deja de mirarlo. Su corazón se llena de miedo y pide ayuda. Señor, Señor, sálvame. Su mano se extiende y lo sostiene. A pesar de su falta de fe, no anula esa gracia, porque primero debía sostenerlo para luego poder reprenderlo por su falta de fe y su duda. Escuchemos la siguiente canción: Fija tus ojos en Cristo.

me gustaría preguntarte, ¿cómo enfocarnos en la mirada de nuestro Señor y no en los problemas, a pesar del miedo y de estar hundiéndonos? El Señor nos llama, en su palabra, a hacerlo en varios pasos. El primero, salir de nuestra zona de confort. Debemos subir a la barca. Es parte de la vida. Obedecer a Jesús. Escuchar el llamado. Y aunque todo parezca imposible, confiar solamente en Él. Segundo, reconocer la tormenta, pero sin sobredimensionarla. Nuestra mente nos puede jugar en contra. Vemos los problemas más grandes de lo que realmente son. Sabemos que hay cosas

ni para que aquel que le cree. Tercero, identifiquemos las distracciones, porque al ver que el miedo nos empieza a invadir, vamos a decaer. Debemos aceptar con humildad que no vamos a poder. ¿Qué nos está distrayendo de lo verdaderamente importante, de la vida de fe, de la oración? ¿Cómo volver a mirar a Cristo? Nunca nos apartemos de sus ojos. Mantener esa vida en constante agradecimiento y de intimidad con Dios, haciéndolo parte de cada día, desde el inicio de la mañana, clamar con fe, unidos también a nuestras comunidades, primero en nuestra iglesia primaria de nuestro hogar y luego en la iglesia grande, porque ahí intercedemos unos por otros. Pidamos la ayuda de nuestra madre. Ella nunca se cansa de estar ahí. No nos suelta de su mano y está orando con nosotros. Porque donde dos o más se reúnen en el nombre de Jesús, ahí está el Señor. Cuarto, clamar con sinceridad y digamos con fe: Señor, sálvame. Eso es reconocer que necesitamos de su mano extendida, de su intervención y de su rescate. Quinto, aceptar esta ayuda. Cuando dejamos que el Señor actúe y restaure, sabemos que todo estará bien. Él siempre está con nosotros. Ante nuestro grito de auxilio, viene a calmar toda tempestad interior y nos da su fuerza para sostenernos. Ante cualquier situación difícil que tengamos, ante toda aquella tempestad que estemos viviendo el día de hoy, reflexionemos sobre esta palabra y la apliquemos con fe y confianza en Dios, en que cada día de nuestra vida veremos su mano actuando. Haz la prueba y verás qué bueno es el Señor.

Dice el salmista: el Señor es mi luz y mi salvación, ¿a quién he de temer? Amparo de mi vida es el Señor, ¿ante quién temblaré? Cuando los malvados se lanzan contra mí para comer mi carne, ellos, mis enemigos y contrarios, tropiezan y perecen.

Qué alegría seguir compartiendo esta palabra tan hermosa. El poder mantener nuestra mirada fija en el Señor representa una acción de fe, de amor. Porque Jesús se presenta ante sus discípulos y no lo hace con la multitud, porque su presencia no es para exhibir, su presencia es para mostrar su amor. Él sabía que estaban en problemas y que tenían mucho miedo, pero a pesar de ellos ser pescadores y de estar siempre en el agua, en estas situaciones sobre el mar, sintieron muchísimo temor y clamaron por esa ayuda, tal y como lo dice el Salmo 34:15. Los ojos del Señor están sobre los justos, sus oídos atentos a su clamor. En este Salmo nos recuerda también en su versículo 17 y 18: y clamaron los justos, y el Señor los oyó, los libró de todas sus angustias. Cercano está el Señor a los quebrantados de corazón. Él salvará a los contritos de espíritu. Así es. Clamar. Clamar con mucha fe. Como esos niños chiquitos que lloran cuando tienen hambre. Que lloran cuando tienen algún dolor, alguna molestia. ¿Cómo no clamar a nuestro Padre que está ahí, que nos cuida, que ha contado todos los cabellos, que nos ha redimido a través de su Hijo, que tanto nos amó que nos entregó a su único Hijo, que nos creó y nos dio un plan perfecto desde antes de nacer, que nos ama tanto y que solamente quiere que le dejemos estar con Él? El Señor nos llama de aquella oscuridad en la que estamos, de aquella muerte que muchas veces nos va invadiendo por el pecado, y viene a darnos una nueva vida. Todo esto es posible cuando fijamos la mirada en el Maestro, en el amor de los amores, para ser llenos de su gracia. Todo lo terrenal queda ya sin valor. Que podamos decirle sí a ese llamado. Que dejemos que Él nos transforme la vida. Que pasemos de la oscuridad a la luz, con un propósito tan especial que solamente Dios nos lo da. Él cumple todas sus promesas y nos ha dicho que Él estará con nosotros todos los días de nuestra vida. Aunque el mundo diga lo contrario, aunque pensemos que Dios nos ha abandonado, que por qué pasan las cosas, que si Él existiera, no debería haber tanto dolor. Pero cuando miramos a Él y no bajamos nuestra mirada, sabemos que Él es un Dios real, verdadero, y que todo pasará. Porque el amor de Dios nunca pasará. Como nos dice Pablo en Romanos 8, 38-39. Porque estoy convencido de que ni la muerte, ni la vida, ni ángeles, ni principados, ni lo presente, ni lo que está por venir, ni los poderes, ni lo alto, ni lo profundo, ni ninguna otra cosa creada nos podrá separar del amor de Dios que está en Cristo Jesús nuestro Señor. Así es, nada ni nadie podrá separarnos del amor de Dios, de esa fuente inagotable, ni las tormentas, ni la muerte, ni la vida, nada creado. Todo lo que Dios permite pasa por amor. Nos quiere dar un nuevo renacer. Solo debemos creerle y dejar actuar. Así seremos vencedores ante toda situación de la vida. Saber que Él está, que nunca estamos solos, y que a pesar de nuestro pecado, ni siquiera eso nos puede separar de su amor, ni lo que pase ahora, ni lo que pase después, porque todo está en manos
de nuestro amado Jesús, que Él intercede por nosotros ante nuestro Padre.

0: este programa. Qué gusto haber compartido con ustedes todas estas enseñanzas que el Señor nos trae a través de su palabra. Recordemos que el primer mandamiento que Él nos pide es amar a Dios sobre todas las cosas, como lo dice en el Antiguo Testamento: amarás al Señor con todo tu corazón, con toda tu alma, con todo tu ser. Es así como Él nos pide que le demos siempre esa prioridad en nuestra vida, y todo lo demás añadido será. Hagamos la prueba, miremos cómo el Señor nunca se deja ganar en generosidad. Él solamente nos pide que tengamos una relación muy cercana, que seamos verdaderamente amigos, porque Él nos quiere regalar todo lo que tiene. Y Jesús, su Hijo, ha venido a este mundo por amor y nos ha enseñado todo lo que necesitamos saber del Padre. Por eso, con su vida, nos da el ejemplo para que nosotros podamos ser como Él. Recordemos cómo fue su servicio, cómo dejaba de hacerlo todo, tenía compasión, veía a que las personas estaban como ovejas sin pastor y Él les acompañaba, no los dejaba solos, porque su misión era estar con ellos, amar en todo tiempo, servirles a pesar de ser un Dios, porque Él vino a este mundo a servir y no a ser servido. Por eso, no lo neguemos nunca, no dejemos de estar con Él. Vayamos y tengamos ese encuentro en la Eucaristía, porque Él está ahí y podemos hacerlo todos los días de nuestra vida. Que podamos tener una bendición muy grande al encontrarnos con Él, al dejarlo actuar en nuestras vidas, a permitirle que sea Él el que vaya haciendo todas las cosas nuevas. Él nos ama y nos quiere siempre bien. Él nos ha regalado todo lo que tiene por amor. Por eso, desde ese seguimiento, desde ir atrás de nuestro Maestro, mirando todo lo que Él hizo, escuchando su voz, las ovejas solamente siguen la voz de su pastor. Que no nos descarriemos, que no pongamos primero lo que no es importante, que miremos siempre hacia Él, que vayamos caminando junto a Él, manteniéndonos siempre en oración, escuchando su palabra, pareciéndonos más y más al Maestro, enamorándonos de Él, dejándonos tocar y cambiar nuestra vida, comiendo de su cuerpo y de su sangre para saciar nuestra hambre, para que el Señor fortalezca nuestra vida espiritual y nos enseñe a ser mejores cada día, verdaderos misioneros. Antes de finalizar, quiero invitarte a hacer una oración de fe. Amado Padre, te damos gracias, Señor, por esta palabra que hoy nos has dado. Gracias porque confiamos plenamente en que estás junto a nosotros en todos los momentos de nuestra vida. Que la tormenta pasará, que tú cambiarás todo llanto en alegría. Tú transformarás toda nuestra vida. Nos das esa paz que sobrepasa todo entendimiento, que nos ayuda a mirarte solo a ti, Señor, a verte en esa cruz, porque es ahí donde tú nos fortaleces, en nuestra cruz de cada día. Te pedimos que envíes tu Santo Espíritu para que more en nosotros, para que sea el Espíritu de Dios nuestro Consolador, el que nos vaya recordando cada una de tus palabras, el que nos vaya ayudando a discernir lo que es bueno, agradable y perfecto, cómo seguir siempre en todos los procesos de nuestra vida confiando plenamente en que tú estarás ahí en todo tiempo y que tus tiempos son perfectos y tus planes son mejores que los nuestros. Espíritu Santo de Dios, ven y penetra en lo profundo de nuestro ser. Muévete como esos ríos de agua viva que nos dan esa vida que necesitamos. Que nunca nuestros cansancios nos hagan desfallecer. Sácanos de esa oscuridad de esa tristeza profunda, de ese sinsentido de vida. Espíritu de Dios, que seas luz para nuestra vida, que llenes todo nuestro ser. Danos de esos dones espirituales que necesitamos para poder servir y mirar en el hermano, al Señor vivo y presente, servir con amor. Por eso, te pedimos, Señor, que tu Espíritu Santo nos acompañe para luchar la batalla, para sentirnos siempre victoriosos, porque nada es imposible para ti, porque contigo somos victoriosos siempre. Que te dejemos actuar, que te entreguemos todo en tus manos, confiando plenamente en lo que harás, porque hoy te damos ese sí. Hoy te entregamos todo lo que somos, todo lo que tenemos. En tus manos estaremos siempre bien. Y a ti, mamita María, Madre de Dios, Madre nuestra, acompáñanos cada día de nuestra vida. Enséñanos a escuchar la voz de tu Hijo. Ayúdanos a ser como tú, estar siempre a los pies de nuestro Maestro, ser verdaderos discípulos. Madre del Cielo, acompáñanos en cada momento de nuestra vida. Tú intercedes siempre por nuestras necesidades y nos ayudas a estar llenos de ti, porque tú, Madre, nunca nos dejas solos. Una madre nunca se cansa de esperar y nos acompañas a pesar de que muchas veces no te damos ese tiempo ni te damos esa libertad de actuar en nuestra vida. Te confiamos nuestros sueños, te confiamos nuestra familia, todo bajo tu protección y amparo, oh Madre del Cielo. Y en este día te pedimos que te quedes con nosotros y nos ayudes a estar siempre dispuestos al llamado de nuestro Padre del Cielo. Te lo pedimos, oh Señor, en el nombre de tu amado Hijo Jesús. Amén y amén. 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No te pierdas de este encuentro tan especial al que hemos sido llamados. Gracias y que Dios nos bendiga. Será hasta la próxima. A continuación, la Eucaristía.
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